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0: a reacomodar todas estas ventanas para lo que nos sigue. Y ya mismo acomodamos la canchita también, la probable formación de la selección ecuatoriana de fútbol. Pedro, ya hablábamos del ambiente que tiene la selección, de los hinchas, que esto va a ir aumentando, pero no le quepa la menor duda, se va a ir aumentando la efervescencia. Panamá San, el domingo, mire, los tres partidos de la selección ecuatoriana vamos a ser locales.
1: Sí, señor.
0: Más hinchas de Ecuador en el estadio, Pedrito, aunque las entradas están carísimas, pero seguramente vamos a tener mayoría de ecuatorianos ahí, Pedro.
1: Sí, totalmente de acuerdo. Conozco que para el partido de Filadelfia, que va a ser contra Costa de Marfil, nuestro quinto mundial con la selección de Ecuador, obviamente va a ir muchísima gente a ver ese partido, muchísima gente de Ecuador. Se cree al menos un 90% de hinchada ecuatoriana y el 10% de hinchas de Costa de Marfil, porque la gran mayoría no solo son los residentes en Nueva York, sino también la gente que viene de otras ciudades de Estados Unidos, aficionados hinchas que vienen de Europa y muchos hinchas que vienen de Ecuador, desde Ecuador. Es decir, aprovechan mucha gente que tiene su familia, que reside en Nueva York, en Nueva Jersey, en Connecticut, o las partes cercanas de Filadelfia, de Boston, de Washington, vienen acá, van al fútbol y se quedan unos días y se regresan. Hay otros aficionados muy pocos que tienen para los tres partidos. Otros tienen solo para Kansas del próximo 20 de junio y otros solo para el partido contra Alemania del 25 de junio. Es decir, Ecuador, estos tres primeros partidos, que no quepa la menor duda que va a jugar de local. Aunque alemanes también hay algunos que residen acá, y es una comunidad futbolera muy interesante, y se espera el 25 que ya no sea tanta la diferencia de hinchada de Ecuador en relación a Costa de Marfil, a Curazao, sino más bien ya hay una mayor presencia de hinchas alemanes en ese juego. Recuerde, Oscar y queridos compañeros, que los alemanes son aficionados que viajan mucho en este tipo de lides, este tipo de eventos a nivel internacional. Seguimos con ustedes analizando lo que va a ser este juego del día domingo, mi estimado Oscar.
0: Sí. Ahora, mañana habla el técnico, ¿no? Mañana habla Becasese.
1: Habla Becasese el día sábado. El sábado habla Becasese. Mañana es entrenamiento a puerta cerrada. Después de su último entrenamiento en Ohio, en la tarde viajan para Filadelfia y el sábado habla, entrena en la mañana y habla en la tarde Becasese y un jugador previo al juego del día domingo.
0: Ok, vamos con Alejandro Baque. Alejandro, ¿cuáles son las noticias más recientes? ¿Qué es lo más nuevo en deportes? Lo último para que nuestros radioescuchas de América Estéreo y nuestros televidentes de Deportivísimo estén al día con la información.
2: Claro, y se radica sobre todo en lo que fue el partido inaugural. En el segundo gol del seleccionado mexicano se vio al autor del gol, que fue el jugador Raúl Jiménez, que se estaba celebrando muy emocionado, que incluso se le salieron las lágrimas, y esto es debido a que su padre falleció hace algunos meses, el 11 de marzo para ser precisos, entonces le dedicaba el gol. Aparte que se convierte en el segundo goleador mexicano, le da ese plus al jugador Raúl Jiménez, que en los últimos años no la ha estado pasando muy bien con el tema de lesiones, y este su primer gol en una cita mundialista, pues le da ese espíritu y ese elevón anímico a su carrera.
0: Perfecto, muy bien. Nuris nos dirá cuando tengamos el material de Pedro, ¿lo tenemos listo o todavía no? Ya lo tenemos. Ok, en algún momento vamos a hablar de eso entonces, Pedro, pero antes de eso a mí me gustaría especular con la probable formación, Pedro, de la selección ecuatoriana de fútbol. ¿Le parece? Porque
1: vamos.
0: Nosotros tenemos nuestra canchita para poderla compartir y graficar con nuestros televidentes esta probable formación de la selección ecuatoriana de fútbol. Y la tenemos aquí. Digo yo, Si va con cuatro en el fondo con, o con carrileros, puede ser. Mire, hay nombres que son inamovibles. Hernán Galíndez en el arco, seguro.
1: Seguro. No hay duda de eso.
0: De los defensores, al margen de línea de cuatro, línea de tres, Hincapié seguro, William Pacho seguro, Joel Ordóñez seguro. Voy a poner la formación con línea de cuatro, que creo que es como va a empezar. Y Alan Franco por la derecha. Esta podría ser, miren, la formación de la selección ecuatoriana de fútbol, ¿no? Con Hernán Galíndez en la portería, Hincapié por la izquierda, William Pacho, Joel Ordóñez y Alan Franco. Dos mediocentros, Moisés Caicedo y Pedro Vite.
1: Fijos.
0: Ahora, seguro Ener Valencia como delantero, muy probablemente arranque Gonzalo Plata detrás del punta como media punta, y por la izquierda yo creo que va Nilson Angulo, aunque también podría estar Alan Minda, yo creo que va Nilson Angulo, y por la derecha estaría John Yeboah. Esta probablemente es la alineación de la selección ecuatoriana de fútbol. Pues ya tenemos al profe Jorge Daniel Fossati también. Esta es la probable formación de la selección ecuatoriana, y el profe, que es un experto, con línea de cuatro, Hincapié por la izquierda, Pacho Ordóñez y Alan Franco por la derecha, Pedro Vite, Moisés Caicedo, John Yeboah por derecha, interior y extremo. Cuando él es, porque aquí no es que él es interior y Franco pasa como extremo, porque Franco es más defensivo, llevó a ocupar este carril, Nilson Angulo por la izquierda, Gonzalo Plata media punta, Ener Valencia el punta a punta. Jugando así los dos últimos partidos contra Marruecos y contra Países Bajos, este equipo mejoró ofensivamente porque fuimos muy fuertes en defensa, pero en ataque no teníamos potencia. Cambiando el tribote, porque acuérdense que aquí había un tribote antes en la mitad de la cancha. Vite acá, Moisés Caicedo acá y Alan Franco aquí. Perdíamos un delantero. Ahí, así es como jugó las eliminatorias. Profe Jorge Daniel Fossati, ¿cómo le va? Buenas noches, bienvenido.
3: Hola, ¿qué tal? ¿Cómo están todos?
0: Muy bien, profe. ¿Usted bien?
3: Bien, gracias a Dios.
0: Qué bueno. El profe sigue, su equipo no está descansando por la para. En Uruguay no para el campeonato por esto del Mundial unas semanas, profe.
3: Sí, sí. Volvemos a jugar oficialmente recién el 11 de julio.
0: Ah, ok.
3: Y por lo tanto, esta semana le dimos descanso, pero bueno, la semana que viene ya comenzamos con un trabajo de reacondicionamiento físico, y de alguna manera va a ser el primer momento que vamos a poder trabajar con tranquilidad y con tiempo, ¿no?
0: Correcto. Estábamos dibujando esto y el profe es el experto, Hincapié. Ahora, ¿qué pasa, Pedro y profe y compañeros, si juega con línea con carrileros? Entonces, si va con carrileros sería aquí Ordóñez, aquí William Pacho, aquí Hincapié. En la derecha, yo sé que no es un carrilero en extremo, pero como necesita contener al extremo zurdo de Arabia Saudita, de
1: Costa de Marfil.
0: De Costa de Marfil. Aquí siempre irá Franco, pero en esta posición. Porque él, cuando se vaya Caicedo o Vite, viene a ocupar esta posición. Entonces será una responsabilidad más defensiva. Y aquí tendría que haber un, entre comillas, damnificado en la derecha. Yo creo que es Yeboah. Sale. ¿Para qué? Para darle camino a Gonzalo Plata por derecha, Ener aquí, Nilson Angulo, y quién sería el carrilero por la izquierda. Entonces, normalmente el carrilero por la izquierda ha sido Pervis Estupiñán, que hoy no creo que vaya a ser él, porque en lo que vimos en los partidos anteriores, quien cumplió esta función fue Alan Minda. Y con Alan Minda, este equipo tiene mucho, mucho poder, mucha potencia. Entonces, si va con carrileros, podría, esto no es oficial, insisto, esto podría ser así, con estos nombres, aquí Alan Minda, que le fue bien, aunque Alan también podría jugar acá, y después depende del resultado que queramos decir, si vamos perdiendo, ahí ponemos aquí, ahora sí, Angelo Preciado, por ejemplo, o Alan Minda acá, y acá pondríamos a Pervis Estupiñán, en fin. Nosotros estamos elucubrando con esto, profe. El profe pensando dirá qué torpezas dice algunas veces, porque él es un experto, por supuesto, ¿no? ¿Qué le parece esta probable formación de la selección, profe?
3: Jamás diría eso, y menos de de un periodista que analiza fútbol hace mucho tiempo, muchos años. La calvicie no viene sola. Producto de que, bueno, tampoco yo me pinto las canas, pero bueno, eso, nada. Cuando uno analiza con profundidad, es merecedor del respeto del otro. Y eso es lo que hemos tenido siempre en nuestra relación con Oscar, así que por eso hoy, después de tantos años que nos conocemos, da para tener este tipo de opiniones.
4: Yo quiero contar una anécdota allí, profe, deme un paréntesis. El profe, un año, me dice, mis goleadores van a ser mis carrileros, que eran Ambrosi
3: y Paolo.
4: Yo, profe, pero ¿por qué los carrileros? Lo veremos al fin de año. Oiga, esta anécdota la cuento a menudo. Llegamos a fin de año y los goleadores de liga fueron Neisser, los carrileros, Neisser y Paolo Ambrosi. Esto fue cierto, profe, y me acuerdo clarito de eso que ocurrió en ese año, profe. O sea, no fue casualidad, era una planificación suya, un experto en la parte táctica, profe.
3: Sí, sí, me acuerdo. Lo que pasa es que por ahí tenés que tener justo los jugadores adecuados. Me habrás escuchado, te lo he dicho a vos varias veces, posiblemente desde el punto de vista individual, el equipo del 2009 tenía tal vez mejores o jugadores de más jerarquía que los del 2003. Y yo siempre he dicho que como equipo, funcionamiento de equipo, yo me siento mucho más identificado con aquel del 2003, donde por ahí teníamos algún jugador limitado, pero que cada uno era una pieza engranada dentro del equipo y lo hacían con esa mentalidad. Y bueno, Paul y Aiser eran parte de eso, pero fundamentalmente lo que tenían era un equipo que los sabía buscar en el momento que necesitaban. Pero eso no significa que yo sepa más o menos de táctica o de estrategia, es simplemente que a veces predecís algo y después los jugadores no te dan la razón. En este caso sí me la dieron. Con respecto a esto, también hemos hablado muchas veces, Oscar. Yo creo que lo que uno le tiene que pasar al jugador es, primero, algo que uno esté convencido. Vos tenés que estar como entrenador sumamente convencido de lo que querés para tu equipo. En el caso del técnico de Ecuador, obviamente que él seleccionó los jugadores para tener determinadas variantes, seguramente una vez que conoció el grupo, por lo menos habrá ido planificando partido a partido. No todos los partidos son iguales. En una selección, repito, vos tenés la posibilidad de elegir, en este caso, 26 jugadores que se adaptan a lo que vos vas a querer hacer. Así que él, más allá de lo que pueda pensar Portilla, Fossati o quien sea, él seguramente ya lo tiene todo definido para lo que va a ser Ecuador frente a este primer rival que le tocó, que de alguna manera es un poco una incógnita a su rendimiento, la del rival, digo. Me parece que Ecuador hoy está en condiciones de decir, lo importante es lo que yo hago. Si lo que yo quiero hacer lo vamos a hacer convencido y de acuerdo a nuestras posibilidades, vamos a hacer las dos cosas bien del fútbol, una es defender y otra es atacar. Mirá la pelotudez que digo, pero que muchas veces nos olvidamos, y vamos a poder ganar el partido. Porque esa es la situación de Ecuador hoy. Para mí, de los seis equipos, esto lo hablábamos ayer o anteayer, de los seis, las seis selecciones de
4: Sudamérica.
3: De Sudamérica, claro, una cosa es que vos enfrentes, en el primer partido a España, y otra cosa es que enfrentes en el primer partido, como pasó hoy, en el caso de México, que yo sé que no es de Sudamérica, pero le tocó una Sudáfrica que no sé por qué México no se animó a más. Era la gran oportunidad. Pero me estoy yendo de lo que vos me preguntás. Estoy seguro que ya Becasese tiene clarito qué sistema va a utilizar y qué jugadores, y me parece que cualquiera de las dos posibilidades que vos estabas manejando está dentro de la lógica, y no tengo la menor duda de que sea cual sea la opción que haya elegido el entrenador de Ecuador, va a ser con, si el jugador de Ecuador realmente se la cree como se la tiene que creer, va a ser un gran debut de Ecuador.
4: Pedrito Hermoso está en Nueva York, junto a la selección ecuatoriana de fútbol, estará en las próximas horas y en lo que resta del mundial. ¿Alguna pregunta para el profe Fossati, que está en Montevideo, Pedro?
1: Qué gusto saludar al profesor Jorge Fossati. Un placer enorme de charlar nuevamente con usted, profe. Me gustaría conocer su concepto sobre Costa de Marfil, que viene de sorprender a propios extraños venciendo a Francia 2-1. Este equipo de Costa de Marfil, que tiene entre sus fortalezas la velocidad por los extremos, la velocidad por las bandas.
4: Adingra por la izquierda, ¿no?
1: Sí, Diallo, Simón Adingra y Jan Diamonde, que son los tres jugadores más importantes. También una zona medular muy fuerte, muy experimentada, que juega en Europa, el caso de Kessié, de Fontana, y obviamente las transiciones rápidas. La pregunta para usted, profe: cuando Ecuador va a enfrentar a una selección que ataca muy rápidamente por los extremos y que tiene como fortaleza el contragolpe, ¿cómo debe prever el profesor Becasese para que no cause muchos estragos como ya lo causó ante Francia esta selección de Costa Marfil, que es muy potente y poderosa?
3: Sí, yo lo tomaría como un antecedente lo que pasó en estos últimos días con los amistosos que ponían un equipo en el primer tiempo y en el segundo tiempo lo sacaban. Porque era la lógica. Para mí no tiene mucho sentido estos amistosos previos, mucho menos tan cerca del mundial. Y bueno, por esa vía han quedado afuera inclusive jugadores muy importantes para selecciones muy grandes. Pero eso es aparte. Pero ya te digo, no lo tomo como un antecedente lo que hizo contra Francia. Los jugadores franceses estaban jugando, como lo de Costa Martín también, pues, estaban jugando un amistoso. Sé del poderío, sé de la potencia y la velocidad que tiene Costa de Marfil, como la mayoría de los equipos africanos, y por lo tanto también, como le pasa a la mayoría, este es un equipo que es más temible en ataque, o ataca mejor de lo que defiende, me parece. Costa Marfil, por lo tanto, me parece que Ecuador tiene que confiar en hacer aquello que quiera el entrenador de la mejor manera, Simplemente algo que seguramente tiene clarísimo BKCC, que si vas a jugar contra un equipo de esas características, lo primero que tenés que tener claro y agresivo, fuerte, es el balance, ¿no? No se trata de atacar y poner mucha gente arriba, está todo muy lindo, pero como tú decís, con la transición rápida que tiene Costa de Marfil, no podés quedar expuesto ni al mano a mano, ni... Pero eso no es algo que sea novedad, ni seguramente es algo que ya tiene muy bien y muy entrenado la selección de Ecuador, porque a mi gusto es una selección más equilibrada que la del rival.
4: Correcto. Byron, ¿alguna pregunta para el profe Fossati?
5: Profe, la gente que está en esto y la gente especializada dice que Ecuador no tiene un hombre gol, que no tenemos una potente delantera, pero sí tenemos una de las mejores defensas del mundo. Y si nos enfrentamos a un equipo, en cambio, que como su análisis técnico lo acaba de describir, con una delantera potente, pero con una defensa no tan débil, ¿Cómo podríamos, prever que se pare en ambas selecciones sabiendo que ambas tienen un lado débil?
3: Yo no diría que el ataque de Ecuador es débil. Es verdad que hoy Ecuador no tiene un killer, un goleador nato, pero sí tiene... Por ejemplo, ¿a quién ponías, Oscar, que no recuerdo ahora?
5: ¿Ener Valencia?
3: ¿En el equipo? ¿De nueve?
5: ¿Ener Valencia?
1: Ener Valencia.
3: Ha hecho goles alrededor del mundo, ¿no?
5: Sí, sí.
1: A los que no lo conocen, el profe Sconsorna, ¿a quién ponía? Sí, es el mejor goleador que tenemos.
3: Y digo que ha hecho goles, ¿no? En un partido de práctica o contra... El Tachito ha hecho goles con la selección,
5: en Brasil,
3: en todos lados donde ha jugado se ha destacado, pero a su vez es un... Tal vez la diferencia con el killer, estoy diciendo, con el goleador, es que él es casi igual entre jugador y goleador. Eso da la posibilidad a otros jugadores del equipo de también convertir, porque tienen allí un pivot, alguien que se va a saber mover como para dejar espacios, y Ecuador tiene varias formas de llegar al arco rival y varios jugadores que pueden convertir, así que si bien es cierto que es real que no hay un goleador de esos de 50 goles por año, pero yo no lo vería como una debilidad el ataque de Ecuador. No, yo si lo tuviera que enfrentar, lo enfrentaría con mucho respeto.
4: Alejandro.
2: Sí, ¿cómo está, profe Fossati? Buenas noches. ¿Cómo abre la zona medular de Ecuador debido a este cotejo? ¿Piensa que va a ser un fuerte de la selección ecuatoriana frente a Costa de Marfil, sabiendo que Moisés Caicedo y Pedro Vite pueden aportar mucho en la creación de juego y generar ocasiones de gol para este compromiso del día domingo?
3: Exactamente, sí. Si voy a la preferencia mía, lo modificaría ahí, como puede hacerlo Oscar, y por eso él nos gana a los entrenadores, porque viste que te corre la fichita para allá, acá no pierde un partido. Y bueno, y ahí
1: eso lo que dice, ¿cuál modifico?
3: No, digo que por ahí cerraría un volante más y un, para darle inclusive hasta más libertad, ¿no? a Moisés, en fin, pero no, ya no quiero entrar demasiado en el detalle porque parece hasta una falta de respeto a Becasés. Por algo él lo hace así. Así no me disgusta, pero si metemos un volante más ahí.
4: Es que antes jugábamos así, profe. Antes había un tribote aquí, Vite aquí, Moisés Caicedo aquí, y Alan Franco, pero como un tribote en zona de volantes.
3: Sí.
4: Entonces, jugábamos con Preciado carrilero por derecha, los tres centrales. Por la derecha jugábamos con Pervis, pero aquí había un tribote. Entonces teníamos solamente
3: acá
4: dos
3: delanteros. Saca uno.
4: Ener y Gonzalo Plata.
3: Ahí va. Entonces, con esto, yendo a lo que hablábamos recién, con esos tres zagueros, con Moisés cerca de los zagueros y alguien volviendo por derecha, alguien volviendo por izquierda, en ese 3-1-2, digamos, cuando atacas, balanceas con ese 3-1-2, pensando en lo que te decía, que primero que los que ataquen de Ecuador lo hagan tranquilos, de que si el rival le recupera la pelota, estamos bien parados. Y segundo, combatir esa transición rápida que tienen los africanos. Así que por ahí lo modificaría en eso, pero porque me parece que de la misma forma que pienso de los zagueros, también pienso de los volantes. Para mí dos volantes depende de la característica de los extremos. Les queda muy ancha la cancha, ¿no? Y se encuentran, cuando tenés un equipo que juega bien del otro lado, se le encuentra fácilmente los espacios.
4: Correcto. Voy con Pedrito antes. 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Pedrito, con el profe Fossati.
1: Profesor, teniendo el módulo táctico, como lo está mostrando muy bien aquí Oscar, me gustaría conocer su concepto. Sabiendo las bondades que tiene el rival, ¿usted pondría un líbero, dos stoppers, dos marcadores laterales, tres en medio, dos arriba? Es decir, 5-3-2 cuando se defiende, 3-5-2 cuando se ataca, ¿o se juega con el tradicional línea de cuatro en donde obviamente ya no tendría los tres en el fondo, Hincapié, Pacho y Ordóñez, sino que Ordóñez y Pacho serían los dos centrales, Hincapié pasaría a ser marcapunta por izquierda, que ya lo ha jugado en el Arsenal, y por derecha el jugador que tenga que ir por ese costado? Pero hablando, porque usted dice, no quisiera meterme en territorio de Becasés, pero ¿usted qué preferiría? ¿Una línea de tres, línea de cuatro? ¿Cómo le ve a Ecuador para enfrentar a Costa de Marfil? ¿Qué es lo que más nos conviene?
3: No, pero yo no soy quien para decir qué es lo que le conviene a la selección de Ecuador. Becasés los conoce 80 veces mejor que yo y sabrá por qué lo hace. Aparte, no nos olvidemos una cosa. Esto que está mostrando Oscar en la pizarra, ya sea en 4-2-3-1, en 3-5-2 o como quieran llamarle, esto es hasta, ahí está, 3-5-2, qué lindo, está precioso así. Pero esto que está allá en el punto penal, que es la pelotita, cuando se entra a mover esa pelotita, yo te puedo asegurar que hacemos un corte como si fuera una tomografía computada, y vas a ver que por momento estás en 4, por momento estás en 3, en 5, en 6, atrás. Depende de una serie de cosas cómo mover. Por lo tanto, El mismo balance que yo te puedo decir depende de también a ver, una cosa es que juegue Estupiñán por izquierda, ¿sí? Y otra cosa es que juegue Hincapié. Estupiñán es un jugador ofensivo. Hincapié es un defensa muy fuerte, de los mejores de América, que también sabe ofender, que también sabe ofender, pero su principal función es la defensiva. Entonces, la mayoría de las líneas de cuatro que conocemos, cuando progresa un lateral, el otro se queda, o por lo menos se queda en una posición expectante, pero no van los dos al ataque. Por lo tanto, esa línea de cuatro se transforma en tres. O sea, como hemos hablado muchas veces, el tema de la del sistema no es más que la distribución. Por eso decía al principio que hoy Becasete sabe mucho más que todos nosotros juntos quiénes son los jugadores que están en mejor momento para mañana, y en función de eso para el partido, y en función de eso determinará tal vez inclusive si es que ya no lo tiene determinado el sistema que va a utilizar.
4: Correcto. Ahora, yo voy a volver a tocar esto, compañeros, para decir cuál es la más probable formación que tendremos mañana. Insisto, el domingo, perdón. Hincapié por la izquierda, William Pacho, Joel Ordóñez, y por la derecha estaría Alan Franco. Dos mediocentros. Pedro Vite un poquito a la izquierda, Moisés Caicedo aquí en la derecha. No va Estupiñán, no va Preciado. En el Valencia el punta, Gonzalo Plata aquí. Y por la izquierda, de lo que sabemos, estaría, ¿dónde está? Nilsson. Y por la derecha estaría John Yeboah, que está aquí.
3: ¿Qué te parece?
4: A mí me gusta mucho este porque, profe, este planteamiento lo hizo contra Costa de Marfil, contra Marruecos y contra Países Bajos, y con esta formación el equipo ya no fue tan defensivo y el equipo tuvo más creatividad en ataque y fue más ofensivo. Entonces, este equipo, ¿por qué? Porque sabemos la salida de Caicedo y Vite que tienen y que son espectaculares jugadores, ida y vuelta. Y cuando Caicedo, que se libera, cuando Ecuador ataca, se libera un poco, aquí viene Franco, esta posición aquí, lo hizo debutar contra la selección de Brasil, teniendo ahí a Vinicius Junior, pero no solamente esa zona, porque Franco puede ser lateral, él sale aquí a la mitad a taponar el espacio que hayan dejado, e incluso viene acá como un interior por derecha a presionar. El movimiento de Franco, tácticamente hablando, es un movimiento muy interesante para la selección ecuatoriana, porque por eso este es un jugador de mucha confianza para el técnico. Entonces, el equipo ganó en defensa, no perdió, pero en ataque, en la salida, porque Hincapié, como decía el profe, sube, tal vez tiene una mejor proyección que Franco, pero no es un extremo como puede ser Pervis, ¿no? Un lateral con mucha llegada, o el mismo
3: Sí, pero a su vez Pervis no es la mitad de lo que es Hincapié defendiendo.
4: Correcto.
1: Claro que sí.
4: Pero aquí con esto, y para que vaya Pedro, llevó a por derecha, Nilsson por la izquierda, media punta, enganchando aquí con Vite y con Caicedo, Gonzalo Plata, y acá en el Valencia. Este equipo logró mejorar ofensivamente, Pedro.
1: Sí, yo creo, de esta alineación hay 9 jugadores fijos. No sé si coincide usted, fijos.
4: Claro. Sí, fijos.
1: Galíndez.
4: Los que no son fijos son ni Angulo ni Yeboah.
1: Yo diría más bien, usted, fijo es Alan Franco, pero Franco puede ser volante y usted la está poniendo como marca punta. Yo pongo esa duda, esa incógnita.
4: ¿Usted hace un tributo otra vez aquí, con Franco aquí?
1: Sí, y pongo un marca punta por derecha.
4: ¿A quién? ¿Pone Ángelo Preciado?
1: Ángelo, a mí me gusta Ángelo, cómo juega y desborda bien. Pero bueno, pero para mí, y Nilson Angulo es otra de las interrogantes. El resto, llevó es fijo, Plata es fijo, Valencia es fijo, en el medio campo, Vite y Moisés Caicedo y Alan Franco son fijos, y los tres del fondo también. Hincapié, Pacho y Ordóñez. Yo a esta alineación le pongo un interrogante en dos jugadores, pero puede ser, Oscar, que la alineación que nos da usted salte el día domingo.
4: Un pajarito me dijo, no, que esta es la alineación, porque un pajarito me contó que esta es la manera como más tiempo ha entrenado la selección nacional.
1: Eso es importante, eso es fundamental.
4: Le voy a poner una, y con el profe, y con esto para ir cerrando, una que no la contemplábamos y que podría funcionar, pero el equipo va a ser más defensivo. Aquí Hincapié, aquí Pacho,
1: Ordóñez,
4: Franco acá, no, aquí Félix Torres, aquí Ordóñez. ¿Ok?
1: Pues que allí está desacomodando mucho a los dos centrales. Ordóñez, que es zaguero central, le pone como marca punta.
4: Jugó.
1: Sí, jugó
4: varios partidos aquí. Varios jugó aquí.
1: Sí.
4: Entonces, pero aquí sale uno que sería John Yeboa, porque viene Gonzalo Plata aquí. Y este equipo es menos ofensivo. Y Félix Torres ha bajado un poco su nivel. Pero este equipo también hizo algunos entrenamientos. Pero me quiero quedar con el de Joel Ordóñez y con Franco aquí. Pedrito, la probabilidad más alta es que Franco venga aquí, medio centro por derecha y lateral acá. Ojo, estoy insistiendo que es probabilidad, y en este equipo metemos a John Yeboa. La probabilidad del 11 más alta es esta, y la principal duda en este 11, Pedro y compañeros, es que acá
1: no esté
4: Nilson. Porque acuérdese que Nilson fue titular en los últimos partidos de eliminatorias, yéndole muy, pero muy bien, muy bien. Ahora, después de su lesión, el que ha jugado en esa posición y le ha ido muy bien, no lo encuentro por aquí en las fichitas, es el número, porque están con los números oficiales ya también aquí, ¿ah?
1: Sí,
4: el
1: sí,
4: número,
1: sí.
4: El que jugó por ese lado, no lo encuentro, epa. Ya me hice un rollo aquí. ¿Me ayuda?

0: ellos, y eso no es casualidad, ese es un trabajo que lo vienen realizando y le va bastante bien. Este muta mucho entre jugar con cuatro y con línea de tres, que se quedan varias veces cuando viene Alan Franco aquí, Caicedo aquí y aquí para controlar esa zona. Estos son movimientos muy modernos, muy de ahora, que los hace mucho la selección ecuatoriana y que puede funcionar. Si me preguntan a mí, solo tengo una duda. Aquí, Nilson, o aquí la Ninda. Nilson en su época todavía no estaba, ¿no, profe? En liga, Nilson, porque es muy jovencito, Nilson Angulo.
1: No, no, claro. No, no. Te voy a pedir un favor.
0: Ajá.
1: Cuando arrancás para el medio, vos decís que Alan Franco es el que haría el balance, ¿no?
0: Sí.
1: Sin embargo, lo cerrás un poquito, pero a Vite no lo subís. Subís a Caicedo, pero no a Vite. Ajá. O sí lo subís.
0: Sí, tiene un
1: perfecto.
0: Poco de
1: salida. Entonces, ¿por qué no me lo... ponémelo un poquitito más al medio a Franco?
0: Uh-huh.
1: Le voy a poner una permita más para que ustedes se queden pensando. Ponémelo acá en el círculo central a Franco, por favor.
0: Sí. Ok.
1: Y ahí, adelantame a Minda. Ah, Vite, perdón.
0: Uh-huh. ¿Y, Franco hace el relevo, profe, no?
1: No quedamos de que tanto Caicedo como Vite son de ida y vuelta extraordinario. Lo dijiste vos, no lo dije yo.
0: Cierto.
1: ¿Y por qué no lo dejás que vayan de ida y vuelta y lo dejás a Franco de central, de pivot central?
0: Jugó algunos partidos así, pero en
1: la mayoría de los
0: partidos ha venido acá.
1: Ya, pero ¿no le fue bien?
0: Sí le fue bien defensivamente, muy bien. Nuestra selección, profe, nos hicieron 5 goles desde que llegó Becasese en eliminatorias, y eso es altísimo, pues, altísimo. El problema que teníamos era que en ataque generábamos muy poco, y por eso cambió. Cuando yo le pregunté a Becasese qué pasó, entonces él dijo, palabras más, palabras menos, dijo, ok, los jugadores que ahora he puesto en ataque, ahora, ellos tienen que resolver de manera diferente en la rotación, y dependemos de la decisión de ellos, porque pelota les va a llegar, con Moisés y con Vite les va a llegar, pero todo lo que se van a juntar y todo lo que ellos van a tener, porque ahora pone más jugadores aquí, porque Moisés Caicedo no se queda clavado aquí como 5, profe.
1: No,
0: los dos son medio centros, pero van y vienen.
1: Claro, por eso te decía que no me lo cierres un poquito, sino que me lo lleve más para el medio a Franco, porque la preocupación era un poquito antes de que teníamos que estar, mirá vos, yo que atrevido hablando en primera persona, tenemos que estar atentos a la contra del rival y de la velocidad del rival, ¿verdad? Entonces, precisamente ahí dame uno en principio que defienda bien, que me haga bien el balance, y ahí te suelto a un Moisés o a un Vite, que o a los dos, que pueden darme en ataque no solo un apoyo para los Plata, Minda, Ener y quien juegue, o los Jerón, pero lo llevó a. Pero no solo eso. Caicedo tiene llegada, tiene pegada.
0: Sí.
1: Tiene juego aéreo. Entonces, limitarlo a que me juegue ahí en el medio, está bien que voy a tener buena circulación, pero de vuelta, yo porque por ahí estoy demasiado ansioso y quiero ver a Ecuador como te digo, suelto, uh-huh, dando el do de pecho y enfrentando al que sea, mirándolo a los ojos y, como dije al principio, creyendo.

0: Godzilla. Porque pueden, porque saben y tienen que saber y estar convencidos que pueden. Y me parece que es el momento. No lo venimos hablando desde ahora, Oscar. Desde el 2022 que estábamos pensando en este 2026 de Ecuador, que iba a ser muy bueno. Así que bueno, llegó la hora de soltarse.
1: Y mire, profe, y mire, Pedro, esto en la teoría, esto tiene demasiado condumio, lo que dice el profe, tiene lógica. Ahora, yo lo que quiero explicar, porque durante el partido lo vamos a ver a Pacho muchas veces por aquí, muchas veces.
0: Seguro.
1: Pero es probable que esta llegada acá también la genere desde aquí cuando amerite y cuando, por ejemplo, se haya cerrado aquí, Caicedo llega aquí y Franco viene aquí. En una de
0: o no va ahí en una primera instancia, metémelo atrás a Franco y patear la Ordóñez para afuera. No. El rearmado es por el lugar más corto.
1: Ajá.
0: Entonces, a Ordóñez abrilo y meterlo a Franco. Y ahí está parado.
1: Correcto.
0: Te dieron tiempo, se frenó el partido, vuelve Ordóñez y sale Franco.
1: Es correcto.
0: Viene para acá.
1: Porque es que esto tiene mucho sentido, Pedro, en el que, ok, aquí está el porque aparte es el recuperador y esto, y tienen ellos un poquito más de libertad, no es que no van a defender, sino que en ayudar al ataque. Y Minda por acá, y llevó a por acá. Epa, aquí tenemos una salida muy buena por bandas. Entonces, a mí me gusta mucho esto como lo acomoda el profe Pedro. ¿Qué dices?
2: Sí, sí. A mí me gusta mucho lo que dice al señor Alan Franco, darle posibilidad en el medio de hacer los relevos cuando trepe Caicedo, porque Caicedo corre toda la cancha. Es un jugador extraordinario y todos lo saben. Y Vite también. Entonces, Alan Franco es mucho más útil allí para hacer los relevos correspondientes, e inclusive, me dice el profe Fossati, cuando trepe Ordóñez también puede bajar hacia la parte baja Franco. Es decir, lo que tiene esta selección, que es jugadores polifuncionales, los jugadores que pueden, primero, defender y atacar, segundo, cambiar de posiciones, como lo decía usted, Oscar, Yeboa puede pasar a izquierda, Minda puede pasar a izquierda, Nilson Angulo puede pasar a derecha, es decir, choca mucho los sectores, los perfiles, y eso es que le hace a una selección distinta, diferente, y con muchas sorpresas sobre el rival. Porque si ya tiene una selección que tiene la misma manera de manejarse dentro del terreno de juego, es previsible para el rival cerrar espacios. Pero cuando una selección tiene estas características, y como le señala el profe Fossati, va a ser muy difícil para el entrenador de Costa de Marfil ver qué es lo que presenta este domingo la selección ecuatoriana. No, Oscar. Bien.
1: Ahí estoy, que me han sacado. Ahí estoy.
2: Ahí está.
1: Perfecto. Quiero agradecerle al profe Jorge Daniel Fossati. Preparamos la nota que usted hizo en Nueva York, Pedrito, la vamos a presentar. Profe, un gustazo, como siempre, haberlo tenido con nosotros. Y nos reencontramos mañana. Todo el tiempo que el profe Fossati está aquí enriquece este programa. Y mire lo que nos acaba de dejar en la parte táctica. Espectacular. Un abrazo, mi profe. Buena noche, ¿ah?
0: Mi señora Adriana dice que se están enfriando, vos acordate que tenemos 2 horas más acá, ¿eh? Hace una hora que está servida la cena. Abrazos, saludos.
1: Abrazo, profe. Que le vaya muy bien, que Dios lo bendiga, el profe Jorge Daniel Fossati.
2: Oscar, hay una cosa que dijo el profesor Fossati en este diálogo, que él tiene fe en Valencia, y sabe que si usted va a los goles importantes que ha hecho en el Valencia, es él el que ha marcado los goles en Qatar. Cuando llegó mal a Qatar, fue el jugador que nunca tuvo problema para cobrar un penal, que fue el que marcó los goles, y es el goleador de partidos importantes, de goles importantes. Por lo tanto, si bien es cierto, no es, como dice el profe Fossati, no es el jugador que marca tantos goles en una temporada, pero sí es el jugador que marca goles vitales.
3: Ojalá
2: y ojalá que sea este domingo, ¿va?
1: Toda esa experiencia que sirve, que por eso el profe es entrenador, pues es un crack el profe, ¿no? Bueno, entonces, Pedrito, presénteme la nota.
2: Bueno, queridos amigos, recuerde usted que el domingo juega Ecuador, pero el día sábado juega aquí en el Mendoza Stadium el equipo de Brasil, Brasil contra Marruecos. Tío duro para el equipo brasileño. Conversamos con el colega brasileño Thiago, quien se refiere a este juego y también da su opinión, su criterio sobre el juego de este domingo entre Ecuador y la selección de Costa de Marfil, partido que se juega en Filadelfia. Vamos con Thiago.
3: De la República de Ecuador, cada vez más se acerca a la hora cero para el debut mundialista de la selección de Brasil. Juega contra Marruecos el sábado a las 6:00 p.m, queridos amigos, y está con nosotros nuestro colega Thiago Marañao. Bienvenido, Thiago, ¿cómo está Brasil para este juego? Primer partido contra Marruecos.
4: Hola, mucho gusto, un abrazo a todos de Ecuador. Sabes que no sabemos cómo está Brasil, porque el míster es un error. No sabemos si comentar. Neymar no está bien. Sabemos que Neymar no va a jugar por los primeros 3 partidos, pelo menos. No sabemos quién son los delanteros en medio. Creo que Paquetá, creo que Cunha, adelante. El portero Alisson también era una duda. Entonces hay muchas dudas de Brasil cómo está jugando. No somos más favoritos al título como en otras veces.
3: ¿Por qué considera usted que no son favoritos?
4: Ah, porque los resultados de los últimos años, en una fase también de transición, los más grandes, los más conocidos de otros mundiales no están. Neymar no está bien, que es el más grande brasileño. Bueno, tenemos...
2: Correcto, 12:30, hacemos en vivo, Gerardo, para el día de mañana. La selección
4: por Real Madrid, entonces... No estamos tan seguros, pero muy contentos de estar acá.
3: El grupo parece no ser tan complicado. Marruecos, Haití y Escocia. Vale. Haití es una selección de las que debuta, sí, de las nuevas, ¿verdad?, del Mundial. Escocia no es muy habitúe de los Mundiales. Y Marruecos sí. Parece que el grupo sería asequible.
4: Sí, pero Marruecos es fuerte. Claro. Tiene Hakimi y otros jugadores fuertes. Creo que tal vez Haití no sea así, bueno, debut, ¿no? Primero es, pero Escocia es fuerte, defensivamente muy fuerte. Bien, es eso, bueno, mucha suerte para vos también.
3: Claro, ¿cómo está el profe Angelo? ¿Cómo lo ha recibido? Porque él es un técnico de mucho prestigio.
4: Sabe que habla portugués muy bien, habla portugués, ya sabe cantar las músicas, es una persona muy querida, pero no sabemos dónde, poco tiempo. Se quedará con la selección por otros 4 años.
3: ¿Cuántos miles de brasileños creen que vienen de Brasil para apoyar a la selección?
4: No tengo información, pero yo estoy acá un día y veo brasileños por toda parte. Estamos en Nova Oeste, en Nueva York, y hay brasileños por toda parte.
3: Perfecto. ¿De qué medio es usted?
4: Perdón.
3: ¿De qué medio periodístico?
4: Se llama KCTV.
3: ¿De dónde es?
4: De Brasil.
3: De Brasil.
4: De Brasil, de São Paulo y de Rio de Janeiro.
3: De São Paulo y de Rio de Janeiro. Perfecto.
4: Bueno, mucho gusto.
3: Linda ciudad, es muy amable.
4: Sí, gracias, muy amable.
1: Bueno, ahí la prensa, ¿no? Que siempre los encontramos, siempre los tenemos y vamos compartiendo mucho. Eso es parte, forma parte de lo del Mundial, Pedrito. Bueno, lo recuperamos a Pedro ya mismo. Le pregunto a Nuris, ¿tenemos tiempo para proyectar lo de Jean Galarza? ¿Nuris? ¿O ya no? Se nos acabó el tiempo.
5: Ya,
1: ¿no?,
5: se acabó el Sucre.
1: Bueno, ni modo. Será para la próxima, entonces. Epa, Nuricita, ayuda, help, auxilio, Nuricita, auxilio. Qué lindo, ¿no? Bueno, ok. Nos despedimos. Byron, un abrazo para usted, gracias, buena noche, ¿eh?
5: Gracias, buena noche, igual a todos, nos vemos el día de mañana.
1: Alejandro, un abrazo para usted.
6: Un abrazo, Oscar, desde acá, desde Guayaquil, a los compañeros en estudio, y que disfruten una buena noche de este jueves.
1: Nuris, muchas gracias por su aporte, un abrazo.
7: Un abrazo, Oscar, Byron, Alejandro, y a los que nos acompañaron hoy día también en esta transmisión.
1: Mañana no estaremos en Radio América, tiene un programa especial, pero sí estaremos en nuestra programación. Un abrazo, hasta mañana, buena noche, chao.

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2: 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Son las 20 horas.

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es la música más romántica. Claro que sí, la música que ustedes siempre la solicitan aquí en su programación Memorias. Hola, ¿qué tal? Buenas noches, gracias por acompañarnos. Sean cada uno de ustedes bienvenidos y bienvenidas a disfrutar la mejor música del recuerdo, que llegamos gracias a la gentileza de la Unidad Educativa Particular Brinston, ¿no es cierto? Gracias a ellos vamos a presentar estos 60 minutos por ahora, mientras dure el tema del Mundial, ¿no es cierto? Que ya nos tienen acostumbradísimos con aquellos comentarios deportivos y todo lo demás, porque inició el Mundial. Y bueno, hay una programación desde las 18 horas hasta las 20 horas con lo mejor de el deporte sobre el Mundial. Nosotros tomaremos la posta a esta hora de la noche, a las 20 horas, para acompañarles 60 minutos llenos de buena música, música setentera, de los 80, de los 90 también, eso sí, acostumbrados a tener baladas. Baladas en español. Gracias por acompañarnos. Bienvenidos y bienvenidas. Quienes habla su oído musical, Darwin Javier Narváez Enríquez, conmigo hasta la hora 21.

En esta canción queríamos enviar un saludo muy cordial para Carito Terán. Ella está aquí en la Blanca Ciudad de Ibarra escuchando la programación. Y cada vez que tiene música de recuerdo en su memoria, en su corazón, cada vez le late más rápido el corazoncito, ¿ah? Tiene muchos reencuentros con las canciones románticas y en exclusividad con el amor. Gracias por permitirnos llegar hasta vuestros hogares, a todos y cada uno de ustedes que siempre están enganchadísimos a la señal de la 89.1 FM América Ibarra, la campeona del Ecuador. ¿Y qué tal? ¿Cómo les fue este día? Espero que súper bien, ¿ah? Un día un poco movidito por ahí, ajetreado. Sí, es que hoy inició la Copa del Mundo, ¿ah? Sí, no pudimos ver la inauguración en vivo y en directo, ¿ah? Estuvimos un poco alejados del tema de redes sociales el día de hoy, del tema de pantalla de televisión el día de hoy, pero bueno, nos dimos el tiempito ya de ver el reprise y todo aquello. Excelente, ah, excelente. Una inauguración de los Juegos Deportivos del Mundial 2026, extremadamente como tenía que hacerse, ¿no? Con toda la calidad. Cuentan y mencionan que es el Mundial más caro de la historia. Sí, se juega en 3 países diferentes. Y la situación es que entradas, hospedaje, alimentación y demás se ha convertido cuesta arriba para quienes gustamos de poder ver el fútbol, ¿eh? Inalcanzable para muchos, tal vez para otros sí. Ok, pero bueno, la fiebre del mundial está ahí. Uno de los anfitriones ya ganó. Mañana lo propio, tal vez Canadá, y el día sábado, lo propio, tal vez, Estados Unidos. Bueno, nosotros, ¿cuándo jugamos, DJ? ¿Cuándo? Hablemos un poquito de fútbol, ¿ah? ¿Eh? ¿Cuándo jugamos? El domingo. ¿A qué hora? A las 18 horas. Bueno, su pronóstico, gana Ecuador. El mío también, gana Ecuador. Como buen hincha, mandamos todas las vibras positivas allá en donde se encuentren nuestros compatriotas, nuestros jugadores, y les damos mucho ánimo, ¿eh? Mucho ánimo desde su capitán Ener hasta su arquero Galíndez. Bueno, sabemos que van a jugar y van a hacer un buen mundial. Me arriesgo, y lo digo públicamente, me arriesgo y pienso que Ecuador llega hasta las semifinales en este mundial. Es decir, van a estar entre los 4 mejores del mundo. ¿Será que estoy hablando demasiado? Bueno, me arriesgo. Tenemos una selección muy poderosa. Tenemos una selección muy joven. Y tenemos una selección en esa juventud que tiene, con recorrido internacional. Esperamos que les vaya súper bien. El día domingo arranquemos con broche de oro. Si le ganamos a Costa de Marfil, estamos 50% en los octavos, ¿sí? Estamos el 50% de los octavos. Bien, fútbol, un poquito, nada más. Pero ustedes, allá, yo sé que quieren escuchar más canciones. De esas del recuerdo, de esas cortavenas, ¿sí o no? Ok, 20 horas más 25 minutos. Son las 8 de la noche más 25. Marco será nuestro siguiente invitado.

0: Una canción de telenovela es esta.
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0: La guapísima Laura Pausini. Encantadora también.
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0: Víveme ahora.
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0: Bien, con esta canción vamos a hacer un pequeño paréntesis al recorrido de tantas y tantas canciones. Nos vamos rapidito a la pausa para comerciales y al volver estaremos con más canciones. No se olviden, ustedes pueden ser parte de esta programación solamente digitando el 0998-1315-59. 0998-1315-59, listos para complacerles sus gustos musicales, sus peticiones musicales. Por ahora, pausa y volvemos.
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2: Estamos de regreso. 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

¿Sí o no? ¿Les ha tocado vivir? Algunos sí, tal vez algunos no, ¿ah? Pero lo importante es llegar a tener un verdadero amor, un amor incondicional, de esos que nunca, nunca, nunca se vuelven a repetir. Nuestros adolescentes del ayer seguro están al lado de su gran amor, de ese amor que no se ha vuelto a repetir. Eso es bonito, increíble. 20 horas más 45 minutos, son las 8 de la noche más 45 minutos y a esta hora tenemos para compartirles momentos y anécdotas importantes, mensajes exclusivos para ustedes.

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Bien, continuamos, avanzamos con más canciones. Ahora, los peruanos, los pasteles verdes, están listos para cantarnos y decir que un recuerdo de una noche no se olvida jamás.

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0: Y con la música romántica sí que nos mueve todavía el piso, ¿ah? Jordano, locos de amor. Bien, con esta canción nos vamos ya despidiendo y llegando a la parte final de nuestra programación de este día jueves y terminando también la semana. A todos y cada uno de ustedes, muchísimas gracias por ser parte de nuestra programación Memorias a través de América Estéreo. Esta programación sin duda vuelve el próximo día sábado cuando el reloj marque exactamente las 9 de la mañana. De 9 a 11 estará en la cabina principal de Radio América Alberto Ramiro para presentarles también 120 minutos de lo mejor de la música más romántica. Esa del ayer, esa que siempre trae un toquecito de nostalgia y de sentimiento, pero del bueno, puro. Ahora nos vamos, nos despedimos. 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De mi parte, nos encontramos el próximo día lunes cuando todos estemos más contentos por la entrega de la selección ecuatoriana de fútbol, de que gana, gana. Presidencia ejecutiva del doctor Galo Enríquez y Enríquez. En la conducción, Darwin Javier Narváez Enríquez. Y por supuesto, en la programación, Alberto Ramiro. Por ahora nos vamos, nos despedimos. Buenas noches. Hasta el día de mañana. Por ahora tenemos una cadena nacional emitida por la SECOM.
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3: El Consejo Nacional Electoral convoca a las ciudadanas y ciudadanos ecuatorianos en territorio nacional y en el exterior, a título individual o con el auspicio de organizaciones sociales, a 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Se hallaran en interdicción judicial mientras esta subsista, salvo el caso de insolvencia o quiebra que no haya sido declarada fraudulenta. 2. Hayan recibido sentencia ejecutoriada que condene a pena privativa de libertad mientras esta subsista. 3. Mantengan contrato con el Estado, como persona natural, socio, representante o apoderado de personas jurídicas, siempre que el contrato se haya celebrado para la ejecución de obra pública, prestación de servicio público o explotación de recursos naturales. 4. No hayan cumplido las medidas de rehabilitación resueltas por autoridad competente, en caso de haber sido sancionado por violencia intrafamiliar o de género. 5. 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Tengan obligaciones pendientes con el Servicio de Rentas Internas o Instituto Ecuatoriano de Seguridad Social. 8. sean afiliados, adherentes o dirigentes de partidos o movimientos políticos durante los últimos 5 años o hayan desempeñado una dignidad de elección popular en el mismo lapso, a excepción de concejales, vocales de las juntas parroquiales y de los consejeros del Consejo de 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Las y los postulantes presentarán una declaración juramentada en la que manifiesten no incurrir en ninguna de las prohibiciones e inhabilidades descritas anteriormente, ni aquellas previstas en la Constitución de la República del Ecuador y demás normativa aplicable. El formato de esta declaración juramentada será publicado por el Consejo Nacional Electoral en la página web institucional www.cne.gov.es. Expediente de postulación. Se presentará mediante un expediente físico en original o copias certificadas y o notarizadas con la siguiente documentación. Original y copia a color de la cédula de identidad o pasaporte. Certificado de encontrarse en goce de derechos de participación por parte del Tribunal Contencioso Electoral. Certificado de no constar en la base de datos de personas con sentencia condenatoria de la Unidad de Análisis Financiero y Económico. Certificado de no tener impedimento legal para ejercer cargo público. Descargado de la página web del Ministerio del Trabajo. 2 certificados de referencia de la o el postulante que acrediten que el emisor conoce a él o la postulante por un mínimo de 10 años y da fe de la conducta proba e intachable de la o el postulante a lo largo de su vida. Certificación individualizada que demuestre haber sido miembro o socio de una organización social legalmente reconocida durante los últimos 5 años. 3 o más certificaciones específicas en distintas iniciativas como A. Impulso de proyectos de desarrollo y fortalecimiento de ejercicio de derechos. B. Promoción de iniciativa popular normativa. C. Participación en programas de voluntariado, acción social y desarrollo. D. Participación en iniciativas de formación ciudadana. Y E. Promoción de asambleas locales, presupuestos participativos, audiencias públicas, cabildos locales, silla vacía, veedurías, observatorios, consejos consultivos, consulta previa o veedurías ciudadanas. Al menos una certificación individual y singularizada que avale su participación en iniciativas normativas o de política pública, en temas de transparencia, manejo y control de recursos públicos o en veedurías ciudadanas, con el fin de ejercer control social sobre la cosa pública. 3 certificados de referencia que acrediten que el emisor conoce a la o el postulante por un mínimo de 10 años en calidad académica o profesional y da fe del compromiso cívico y de defensa del interés general de la o el postulante. Certificado de registro de título constante en el Sistema Nacional de Información de Educación Superior del Ecuador. Hoja de vida en el formato publicado por el CNE en su página web. Carta suscrita por la o el postulante expresando las razones para su postulación. Declaración juramentada rendida ante notario público o cónsul, en el formato publicado por el CNE en su página web. Acuerdo ministerial o acto administrativo en original o copia certificada, que otorgó la personería jurídica y certificado de registro único de contribuyentes, para el caso de organizaciones sociales que auspicien a un postulante. Los documentos con firma electrónica deberán presentarse en su formato original, en un medio magnético, que permita verificar su validez, conforme a la Ley de Comercio Electrónico, firmas electrónicas y mensaje de datos. Si se presentan en físico, deberán estar materializados y o certificados ante notario, notaria, público o pública. Los certificados se considerarán vigentes siempre que hayan sido emitidos dentro del plazo previsto en el instructivo emitido por el Consejo Nacional para el efecto. Aquellos documentos emitidos por organizaciones sociales deberán contar con la firma de responsabilidad de su representante, acompañada por una copia de su cédula de identidad o pasaporte. Asimismo, se adjuntará original o copia certificada del nombramiento de la o el representante legal, debidamente inscrito ante la autoridad competente y el acto que otorgó la personería jurídica. Entrega de expedientes. 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

0: la perdida.
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0: América es puntual. Son las 24 horas.
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0: América es puntual. Son las 2 de la mañana.
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1: América es puntual. Son las 3 de la mañana.
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1: América es puntual. Son las 4 de la mañana.

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0: el ánimo de decir gol, pero más largo. ¡Gol!
1: ¡Ay, ajá!

y vale felicitar respectivamente a el equipo anfitrión, digámosle en este caso, a México, que pudo derrotar. Bueno, de eso estaremos hablando de deportes ya más de día. Hoy

0: estar a través de 93.3 a nuestros grandes amigos en Guayaquil, 89.1 a los amigos en Ibarra, 89.7 Tulcán, mis hermanos lindos, ¿cómo están? Espero que bonito, espero que se encuentren muy bien. Buenos días, Rolando y Vaquingo, el fantasma DJ, el único DJ que no lo mira, pero lo siente.
1: ¿Qué tal, Majestad Candela? Buenos días, buenos días, buenos días a todos los amigos que siempre están ya conectados a través de América Estéreo, la campeona del Ecuador. El día de hoy estamos viernes, viernes, y por qué no compartir junto a ustedes, estamos viernes de amanecida acá en Quito, Ecuador, 104.5. En el mundo entero nos escuchan a través de la www.americaestereo.com. Aquí estamos sus amigos, Majestad Candela y el fantasma DJ, para ubicar grandes éxitos rumbo hasta las 6 en punto de la mañana.
0: Hasta las

0: Así que mi amigo, participe por favor e inscríbale a mamá y a papá.
1: ¿Cuántos cupos tenemos el día de hoy para inscribir, majestad?
0: Hoy tenemos abierto.
1: ¿Abierto qué?
0: Sin límite.
1: Ah, ya.
0: Sin límite. Puede escribirnos de 20 a 1000 personas, no hay problema, todo el mundo vamos a anotar el día de hoy. ¿Qué tal, fantasma, usted para un grito de gol?
1: Para un grito de gol. Medio.
0: ¿De cuántos segundos más o menos cree que puede hacer? Porque ha escuchado los narradores deportivos.
1: Claro.
0: Ellos se.
1: Tremendos pulmones, hermano.
0: Claro. ¿Cuántos segundos cree usted?
1: Yo creo que sí paso de los 10.
0: 10 segundos. A ver, vamos ya. Vamos a hacer la prueba al fantasma. Dele.
1: Seguro.
0: Sí. Vamos. 1, 2, 3.

pasó de los 10 segundos, 24 segundos, ¿de acuerdo? Chicos y chicas, les quiero hacer la cordial invitación para que ustedes nos envíen los mensajes de audio al 098-1498-015 o también nos pueden llamar al 2-904-121, 2-904-127. Vamos a ver cuál es el gol más grande.

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3: Cuatro de la mañana con 34 minutos. ¡Que viva el cumpleañero! ¡Sí, señor! Saluditos para Avelino Sánchez, que está de cumpleaños. Felicidades, que cumplas muchísimos años más. Exacto, Margot Borja, saludos, buenos días. El domingo la tri ganamos porque ganamos, dice. Saludos, saludos desde Viena, Austria. Qué gusto. Acá a las 11:30 a.m, dice. Qué bueno, ah, saluditos a todos los grandes amigos quienes están en sintonía. Para el gordito consentido, buenos días. Aprovechando que bajó el precio, dice. Lo malo que yo ya dejé la chelita a un lado, dice. ¿Eh? Vamos ahí a seguir disfrutando de la buena música. Prepárate porque se va el gol más largo de la mañana.

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1: ¡Ay, qué bonito! Eso, madrugado, Don Bolo, qué lindo, y eso nos encanta saber que ya está junto a nosotros. Permítame enviar saludos, tenemos también mensajes de audio, gracias a los amigos que nos escriben al WhatsApp, también a través del 098-1498-015. Gracias, Brian Betancourt, buenos días. Beli, saludos, Beli, dice, saludos desde Huancayo, Juni, Perú, buenos días, Perú, ¿cómo estamos? Hola. A venir la gente de Perú, gracias, bienvenido. El Topo dice, saludos desde Cayambe, qué lindo, buenos días a mi linda gente de Cayambe. Fernando Tapia, buenos días, saludos, excelente día, gracias. Luis Mix también nos dice buenos días. David, buen día, saluditos, hola, ¿qué tal? Bielita Mix, super candela, saludos mis amigos, dice, gracias. Hernán Lovato, esas no nos dice, qué bueno, gracias a Marcia José también, saludos mi brother, chévere, gracias José León, buenos días, saluditos para mi gran amor, para Rosa Yunga, con todo el gusto del mundo le enviamos el saludo. Queremos por acá también enviar saluditos para nuestros grandes amigos, para Jefferson DJ también, que envía saluditos también, con todo el gusto del mundo. El Gordito Consentido, buenos días, hola, ¿qué tal? ¿Cómo vamos? Gracias, Guacho, qué chévere, gracias Edison Rodríguez, saludos, buenos días para mi hija, para Jennifer, con todo el gusto. Avelino Sánchez, saluditos, mijo, eso, que sigas cumpliendo muchos años más. Vamos a ir mensajitos de audio, llamadita, vamos a ver, ¿con quién estamos en la línea? Buenos días, hola. Hola. Hola. Bueno, Margot dice por acá, saludos chicos, pidas el domingo, ganamos porque ganábamos. Saludos desde Viena, Austria, saludos, buenos días. Saludos a mis grandes amigos del Carchi. Hola, ¿cómo estamos en el Carchi, Andrés? Buenos días. El cariñoso, buenos días, miso. Llegó el cariñoso ya. Magali Tapia también, saluditos, dice desde Italia, buenos días. A todos los amigos, vamos a enviar saludos. Quiero dar la cordial de las bienvenidas. Ya está con nosotros nuestro compañero, nuestro amigo, el hombre, el único que madruga siempre, el que siempre está preparado ya para darnos a conocer la diferencia musical. Aquí está. ¿Será que le hacemos gritar el gol a Don Bolo? Aquí está Don Bolo. Buenos días, Don Bolo, bienvenido.
2: Hijo, vamos de allí, maijito, y de Dios. ¿Cómo no vais a gritar un gol? ¡Gol! Buenos días, señoras y señores. Hijitos de Dios, ¿cómo estamos? Espero que estén bien, que se encuentren bonito. El día de ayer tuve el gusto y el placer de estar en primera fila viendo la inauguración de la Copa Mundial 2026. Claro, ahí en la sala estuve primerito, me invitaron a ver los compañeros. Primerito viendo en esa pantalla de 42 pulgadas, dijo. Bueno, hijitos de Dios, hoy he llegado ya cuando marcamos las 4 de la mañana con 52 minutos. Su amigo y servidor Don Bolo, he llegado para programar las buenas canciones en San Viernes. Un viernes maravilloso, un viernes bonito, un viernes que desde ya se pinta de amarillo, azul y rojo. Buenos días, fantasma. Buenos días, majestad candela. ¿Cómo están? Hijitos del bien, hijitos del mal, hijitos de Dios. Aquí empezamos nuestro segmento San Viernes con Don Bolo, dice. ¡Lindo! ¡Uy! ¡Dichas! sabemos. Dice.

que escuchen las canciones que suena y dice así. Vamos, Gaby Herrera, saludos en Pomaski, a mi linda gente allá en Puembo y la empresa Conducto. Ahí están construyendo la línea de conducción del agua. ¡Qué bien! ¡Saludos, hijitos! ¡Saludos, guayo!

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2: América es puntual. Son las 5 de la mañana.
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1: Majestad Candela y Fantasma DJ, que tenga un excelente día viernes. Saludos a toda mi linda gente de San Roque, de parte de Francisco Granda. Muchísimas gracias. Vamos con los mensajes de audio también. Tenemos a través del 098-1498-015. Dice:
2: Don Bolito, eso hace daño, ¿sabes? Esas no, pero hace daño, Don Bolito, porque es de la ingrata, de la infiel, de la cochina.
1: Ay, Don Bolo, lo que ocasiona Don Bolo, Dios mío. Vamos, siguiente.
3: Buenos días, buenos días. Hola. América, yo escucho. Te saluda Francisco Granda desde el sur de la capital, aquí escuchando el School Bus Música, señor Master, señor DJ, y también a Don Polo.
1: A Don Polo.
3: Jugando con la bendición de Dios. Un bonito viernes para todos. Bendiciones, señor Master. Venme escribiendo, por favor, cosa y para mi persona, Rosy Valladolid y Francisco Granda para.
1: Perfecto.
3: El día 18 de junio.
1: Ya, chévere.
3: Gracias, bendiciones. Cuídese, cuídese.
1: Buenas noches, con todo gusto. Vamos, siguiente audio, por favor.
4: Antes de alegre, muy buenos días, América.
1: Hola.
4: Por favor, un mensaje pues para acá, los muchachos de Francia y nuestro encargado, Don George. Pues collar de lágrimas, uy, por favor.
1: Buenos días, Don George. Mamá, ¿qué tema? Quieren llorar los chicos por ser viernes. Vamos, tenemos más audios. Ya no hay más audios. Bueno, perfecto. Por acá quiero enviar saludito para María Pacheco. Muchísimas gracias. Gracias a J. Alkinga. Buenos días, amigazo. Bendiciones para ti y todos los de Radio América. Bendiciones. Saludos desde Dubái, nos dice el Bebeto. Hola, Luchito Erazo. Un saludo, mi hermano. Un abrazo fuerte, fuerte. ¿Será darle un abrazo o tres? Bueno, los abrazos que sean necesarios.
5: Yo creo para que le alcance, sobre todo a Bebeto, unos tres abrazos.
1: Está bien. Tres abracitos para el Bebeto. Bueno, por acá también tenemos saluditos para el Fantasma DJ. Dice: muchísimas gracias a todos los amigos quienes están escribiéndonos a través del número de WhatsApp 098-1498-015. En pocos minutos también vamos a habilitar ya las líneas telefónicas para que usted nos llame e inscriba a mamá y a papá. 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Y si hablamos de fútbol, todo listo, Fantasma, listo para el domingo.
5: Como tiene que ser, Majestad, desde el día de hoy no nos sacamos la camiseta hasta el día domingo.
1: Exacto, con la misma camiseta hasta el día domingo, señoras y señores. Ecuador versus Costa de Marfil se enfrentan el día domingo 14 de junio en el estadio Lincoln Financial Fidel en Filadelfia, Estados Unidos. El partido comienza a las 18 horas, hora de Ecuador. Así que estar pendiente.

0: para recibir y dar la cordial de las bienvenidas ya a nuestros jugadores ecuatorianos junto a Costa de Marfil. Están listos y preparados para el encuentro. Hoy domingo, Oye, nos metemos al mundial, ya como que fuera domingo, ya.
1: Oiga, el pálpito para el día domingo, sí. Majestad, ¿cuánto?
0: Vamos a ponerle fe, de verdad, vamos a ponerle fe. Creo 2-0, ganamos Ecuador, vamos, dositos, por favor.
1: Yo creo que con las justas ganamos
0: 3-1. 3-1, ah, ya, buenazo, con las
1: con
0: justas.
1: Con las justas ganamos 3-1.
0: Ya, perfecto, chicos, entonces, amigos, amigas, vamos el día lunes también a tener detalles importantes y conversar sobre este partido espectacular que se viene en la Copa Mundial 2026. De acuerdo, vamos a seguir programando música. Acá ustedes ya prepárense para llamar.

0: chicos, ya sabe, cogerá su docho y nos avisa para cuándo y dónde, a qué hora, avisará nomás. Ya sabe, el fantasma ahorita está de delantero, está imparable con los goles.
1: 3 goles por partido, más 5 asistencias.
0: Exacto, así que chicos, por favor, ya saben, los que quieran...

0: comunicaciones al aire. Vamos a recibirle nomás, a ver con quién estamos ahí. América Estéreo, buenos días, hola.
1: Buenos días, mi señor majestad del fútbol.

0: qué lindo, Fernando Cueva. Usted es el dueño del Cotopaxi, invitará pues al volcán, vea.
1: Aquí estoy tostando de hielo.
0: Qué chévere. A ver, cuéntenos usted qué tal para gritar un gol. ¿Cuánto tiempo cree que se demore usted gritando un gol?
1: Yo por lo menos unos 20 segundos o 10 segundos.
0: ¿Es en serio? Si tiene 20, está cerca que el fantasma obtuvo 24 segundos. Vamos a probar, ¿te parece?
1: A ver.
0: Vamos, una, dos.
1: A gritar el gol de la
0: selección.
1: No, vean, yo quiero, no nos peleemos.
0: Ya.
1: Verá, esta radio no es de ustedes, ¿no es cierto?
0: Ya.
1: Ya. Por ejemplo, a ese empachado que juega en el PSG.
0: Ya.
1: Ese yo le veo, primerito, hablemos de Messi.
0: Ya.
1: Y juega todita la cancha. Pero ese empachado está parado, que toma la cola, todas las rocas. Y entonces dice, el equipo de Pacho. Entonces, como le digo, esta emisora no es de ustedes. Es del equipo donde juega Pacho, él y 40 más cracks.
0: Ya.
1: Pero está mal que digas, y al menos el fantasmita dice que le gana 3-0. Primero jueguen, ¿sí vio el partido ayer?
0: Claro, claro, excelente.
1: Usted y el fantasmita jugarían mejor que esos mexicanos. Y que mejor, o sea, a mí me gusta como el box y el fútbol.
0: Ya, ya.
1: Toma y dame, pero eso no sucedía.
0: Exacto.
1: México juega mal y hace unos 10 o 15 años, malísimo.

0: vamos ahí, dele.
1: Argentina, Ecuador.
0: Vamos.
1: Está llevándose Messi, le pasa para el balón solo y un golazo. ¡Gol!
0: 6 segundos, tan emocionante el gol de Messi.
1: Sí, el gol de Messi.
0: Se cantan

narre el gol de que, del equipo que usted guste, ¿ya? Del equipo que usted guste, ¿qué tiempo puede narrar usted el gol? Si le superan al fantasma los 24 segundos, ¿ver? Le damos un premio así de rápido y sencillo, ¿de acuerdo?

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0: Y también recordarles a los amigos, el día domingo, ya sabe, a partir desde las 18 horas, hora de Ecuador, ya se enfrenta Ecuador versus nuestros grandes amigos de Costa de Marfil. ¡Nos vamos, fantasma!
1: Pasó volando esta semana, Majestad Candela.
0: Volando, sí.
1: Parece que el día de ayer recién fue lunes. ¿Sí o no?
0: Sí.
1: Bueno, el día lunes con más talento ecuatoriano, con más música, buenos mixes. Hasta el día lunes, que Dios les bendiga siempre. Feliz fin de semana.
0: Perfecto, fantasma, muchísimas gracias por una semana más de programación musical, que eso es lo importante, alegrar a nuestros grandes amigos, quienes están siempre en sintonía de la campeona. Su amigo Majestad Candela también les desea un resto de viernes maravilloso, que no les vaya bien, sino excelente. Cuídense bastante, que Dios me los bendiga siempre. Sube la gasolina. Sobre todo esto y mucho más, lo que usted quiere enterarse, noticias espectaculares, ya se viene el programa Buenos Días América, con la conducción del licenciado Jorge Washington Yacato, el licenciado Ramiro Díaz, e en la consola máster nuestro compañero Gabo Zarzosa DJ, bajo la dirección general del doctor Galo Enríquez y Enríquez. De nuestra parte, hasta el día lunes, señoras y señores, cuídense.

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3: Oyentes, estamos en un día más. Hoy es viernes, nada más y nada menos que 12 de junio. Ya estamos listos para recibir esta mañana un tantito fría, pero con un paisaje maravilloso que hemos amanecido el día de hoy. Un día donde queremos recibir cosas positivas, cosas bonitas. A ustedes deseale lo mejor como todos los días, que se despierte con ese optimismo, con esas ganas de querer mirar las cosas de una manera diferente, de querer observar un planeta diferente, y de las cosas que usted se rodea y su familia, que tengan el mejor día, por supuesto. Bajo la dirección del doctor Galo Enríquez y Enríquez, en controles técnicos se encuentra Francisco Espinosa, quien les saluda en esta mañana. María Angélica Quirós les dice a ustedes, señores y señores, bienvenidos, bienvenidas a este su noticiero Buenos Días, América.
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3: Vamos con los principales titulares cuando son las 6:03. 6:03. Vamos con la información correspondiente. Bomberos de Atuntaqui, fuertes lluvias generan emergencias en Antonio Ante. Bomberos atienden más de 15 incidentes, amigos oyentes.
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3: También aquí en la ciudad de Ibarra, bomberos controlan incendio en vivienda deshabilitada de Ibarra.
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3: En otras noticias, José Cabrera asume la presidencia del Consejo Nacional Electoral tras 8 años de gestión de la antigua presidenta.
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3: Operativo en Imbabura frena minería ilegal y protege recursos naturales. La Secretaría Nacional de Gestión de Riesgo realiza conversatorio con la ministra Carolina Lozano, en el cual estuvimos presentes en la rueda de prensa. La alcaldía de Ibarra da a conocer sobre la 11ª edición curso de adiestramiento canino.
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3: Gracias. En las noticias nacionales vamos con el importante detalle de los titulares. En este momento, amigos oyentes, cuando son 6:05, a través de América Estéreo, por supuesto, recuerden ustedes que nos pueden mirar y escuchar a través de www.americaestereo.com, de igual manera también a través de nuestro Facebook Radio América Ibarra. Habrá gasolina, dice por acá, vamos con este, habrá gasolina suficiente para la tranquilidad de abastecimiento de combustible antes del nuevo ajuste de precios. En otra noticia ecuatoriana para esta mañana, amigos oyentes, veamos qué nos trae ahora acá Diario El Universo para este día.
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3: IES reporta la adquisición de 466 millones de unidades de medicamentos en lo que va del 2026. Oleaje se intensificará en las costas ecuatorianas entre el 14 y 15 de junio, según el INOCAR. Ustedes ya conocen, precios de gasolina extra Ecopaís y diésel subirán desde hoy día, 12 de junio, por supuesto. Ya le estaremos dando detalles de ello.
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3: Presidente Daniel Noboa quita el ICE a la cerveza y con ello bajará el precio más del 20%. La noticia internacional que está ya dando a conocer a todo el mundo, Keiko Fujimori o Roberto Sánchez, los votos que definirían al próximo presidente de Perú, aunque ya la ventaja, como todos los medios han informado, la lleva Keiko Fujimori.
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3: Hoy tendremos importantes invitados especiales, amigos oyentes, para que ustedes estén listos también a nuestras entrevistas el día de hoy. ¿Quién estará con nosotros? Ya les comentamos. Nos acompañará el coronel Jorge Ortiz, gobernador de la provincia de Imbabura. Hablaremos sobre trabajo en territorio. Estaremos con el sociólogo Fausto Giraldo. Hablaremos acerca del desarrollo económico local y regional. Contaremos con la presencia de la magíster Carla del Castillo. Hablaremos de nutrición, lactancia materna y alimentación complementaria. Y por supuesto, para cerrar el broche de oro el día de hoy, viernes, tendremos música bonita, porque así terminamos los viernes junto a ustedes con el artista Diego Flores, artista músico flamenco, amigos oyentes. Así estaremos con la agenda de esta mañana.
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3: Así estamos con información del clima, amigos oyentes, para este viernes 12 de junio del 2026. El clima en Ecuador presenta contrastes marcados entre la costa y la sierra. Mañanas con alta radiación ultravioleta y posibles lluvias aisladas en la tarde en el callejón interandino y un ambiente más cálido y cubierto en el puerto principal. Vamos con Quito, el clima nublado con claros, con probabilidad de tormentas dispersas y lluvias ligeras por la tarde. La temperatura máxima de 22 grados centígrados y la mínima de 12 grados centígrados. La radiación está alta en la capital de la República del Ecuador. Ahora nos dirigimos hacia Tulcán. El clima está con el cielo mayormente nublado, con lluvias intermitentes durante el día. La temperatura máxima de allá es de 17 grados centígrados y la mínima de 8 grados centígrados. El ambiente, como ustedes saben, en la provincia del Carchi está bastante frío. Aquí en la ciudad de Ibarra, clima parcialmente nublado con tendencia a lluvias aisladas por la tarde y noche. La temperatura máxima es de 24 grados centígrados y la mínima de 12 grados centígrados. La radiación muy alta por la mañana, esperemos que sea así. Vámonos a Guayaquil, en este momento nos trasladamos imaginariamente, pero ¿quiénes? Sí, se van hasta allá, hasta Guayaquil, escuche cómo será el clima, mayormente nublado con probabilidad de lluvias ligeras ocasionales. La temperatura máxima de 29 grados centígrados y la mínima de 25 grados centígrados. El ambiente está cálido y húmedo. Si usted quiere verificar las alertas meteorológicas oficiales actualizadas en el portal del INAI, así que usted ya sabe, en cada ciudad que nosotros tenemos y por supuesto cada país del mundo también, lo puede hacer a través de la página oficial.
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3: El calendario de un día como hoy, 12 de junio, vamos a ver por acá y en el mapa de estos días especiales, lo que es el 12 de junio, pues aquí tenemos, ¿no? Que es el 163º día del año en el calendario gregoriano. En 1295, amigos oyentes, en 1295, el Papa Bonifacio VIII nombra a Jaime II de Aragón, rey de Cerdeña y Córcega, ¿sí? Así como lo escuchan. En 1474, un 12 de julio, en la Nava Guelva, ante la negativa de los vecinos de ir a morir a la guerra contra Portugal, Isabel I manda a Pedro de Trujillo con hombres armados para apresar a todos los vecinos rebeldes. Un 12 de junio de 1550 en Finlandia, el rey Gustavo I de Suecia funda la villa de Helsinki. Y en 1572, en la región de Boyacá, a 165 kilómetros de Santa Fe de Bogotá, capital de Colombia, el capitán Hernán Suárez de Villalobos, por orden de Andrés Díaz, veneró de Leiva, el primero presidente de la Real Audiencia de Nuevo Reservo de Granada. Esto funda la Villa de Leiva, allá en el país de Colombia. Un día como hoy, en cambio, en el Ecuador, ¿qué tenemos? En Ecuador, un 12 de junio se conmemora principalmente el Día Mundial, escuche bien, por favor, Día Mundial contra el Trabajo Infantil, una fecha impulsada a nivel internacional para promover la protección de los derechos de los niños y adolescentes frente a la explotación laboral. A nivel nacional y local, el calendario cívico histórico ecuatoriano registra las siguientes fechas relevantes: 23 de junio, cantonización de Guaranda, provincia de Bolívar; 24 de junio, Día de la provincia de Imbabura. Ah, muy pronto, esto será el día, estamos en el domingo, ¿no? El día domingo será día de la provincia de Imbabura, amigos oyentes. Esto es un día como hoy en el calendario de hoy día y de los 23 y 24 que no estamos en las noticias.
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3: Vamos con una frase espectacular para esta mañana. Usted que se está levantando, preparando quizá el desayuno, como alguien decía por ahí, una agüita de cualquier cosa, una agüita de remedio, nos queda súper bien, ¿cierto? Energía y fe para todos es el día de hoy. Hoy usaremos nuestra mejor ropa, así no la sea, pero vamos a usarla. La fe con buena energía y optimismo. El universo conspira a nuestro favor para transformar los desafíos en grandes oportunidades. ¿Sí? ¿Por qué? Porque hay que encontrar esa frase especial para lo que nosotros queremos. Podemos decirles nosotros mil frases llenas de optimismo, pero si ninguna de ellas llega hasta su corazón, imposible llegar a aquellas mentes cerradas en donde no hay el corazón abierto para recibir los mensajes tan propicios. Y recuerden que todo lo que tenemos en el corazón sale a través de las palabras que pronuncia nuestra boca. Así estamos en este viernes. Feliz viernes para todos ustedes.

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2: Muy bien, amigos oyentes, son las 6 de la mañana, 18 minutos. 6 de la mañana, 18 minutos. Vamos con el desarrollo de la información en este momento a través de América Estéreo, por supuesto, para darles a conocer el detalle ya de los titulares que nosotros les habíamos nombrado. Comenzamos entonces con esta información que nos dan detalladamente los diferentes diarios y, por supuesto, aquí en nuestra provincia de Imbabura. Recuerde usted que nos puede mirar a través de www.americaestereo.com y de igual manera a través de nuestro Facebook Live. Ahí estamos como Radio América Ibarra. Vamos con esta noticia porque el día de ayer hubo fuertes lluvias y, por supuesto, las fuertes lluvias generan emergencias en Antonio Ante. El cuerpo de bomberos atienden a más de 15 incidentes en la tarde noche de ayer. Las intensas lluvias que afectan el cantón Antonio Ante han provocado al menos 15 alertas de emergencia relacionadas con acumulación de agua, inundaciones, vehículos atrapados, caída de árboles sobre la vía pública y daños estructurales en techos y cubiertas. El cuerpo de bomberos de Antonio Ante mantiene un despliegue constante en distintas zonas del cantón, atendiendo de manera inmediata las emergencias reportadas a través del EQ911. Los equipos se enfocan en la evacuación de agua acumulada, retiro de árboles caídos, asistencia a conductores afectados y evaluación de daños.

0: Marcos 11. Además, se recomienda a los conductores extremar precauciones, especialmente en las carreteras y sectores vulnerables a deslizamientos o árboles caídos. Hasta el momento no se reportan víctimas humanas, pero sí afectaciones materiales y riesgos potenciales en varias zonas del cantón. El Cuerpo de Bomberos y el GAD Municipal enfatizan que la prevención y la colaboración ciudadana son clave para reducir los riesgos durante fenómenos climáticos extremos y retiran también, van a conocer el compromiso de brindar atención rápida y segura a todos los sectores afectados.
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0: Y en este momento, cuando son 6 de la mañana 21 minutos, vamos a conocer qué sucedió en el ámbito de lo que está a través de la Policía Nacional, que nos hace llegar en audio video toda la información necesaria de la zona norte del país. Escuchemos, por favor.
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2: La Policía Nacional del Ecuador viene realizando operativos permanentes en contra de la delincuencia organizada y en contra de las economías criminales. En esta ocasión realizó el operativo Apolo bajo la estrategia operacional 3D. Como resultados tenemos la detención de un ciudadano de nombres Álvaro G., quien mantenía una boleta activa por violación a la propiedad privada. Así como también se logró la aprehensión de 6 ciudadanos quienes estarían involucrados en hechos delictivos como indicios asociativos a los delitos. De estos aprehendidos tenemos 101 cartuchos sin percutir, un artefacto explosivo artesanal, la retención de un vehículo tipo tanquero, 8.200 galones de combustible. Con estos resultados, la Policía Nacional ratifica una vez más su compromiso de servir y proteger con firmeza.
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2: La Policía Nacional del Ecuador, a través de la subzona Esmeraldas, viene dando golpes contundentes en contra de la violencia criminal. En esta ocasión, y luego de haber conocido un hecho violento el día martes a las 12 horas del día, se articuló los ejes investigativos, el eje de inteligencia con los grupos tácticos para proceder a realizar los operativos y los allanamientos en los sectores donde se presumía que podía estar el causante de esta muerte violenta, de tal manera que el día de hoy se logró la aprehensión de quién sería el responsable de la muerte violenta suscitada el día martes. Los nombres responde a Yariel M., de 18 años de edad, que autoidentifica como el grupo de delincuencia organizada Los Tiguerones. La Policía Nacional, con este resultado, continúa realizando los trabajos en territorio, trabajos operativos y trabajos investigativos para dar con los causantes de las muertes violentas. La Policía Nacional será contundente para las respuestas de estas muertes y de la violencia que se viene generando en esta provincia.
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0: Ahí está el reporte de la Policía Nacional, que hace llegar sus boletines en audio video hasta acá a la mesa de redacción de América Estéreo bajo la modalidad de la información a todos los medios periodísticos. Ahora, amigos oyentes, vamos a escuchar qué es lo que sucede en cambio con lo que hizo el ejército ecuatoriano durante el día de ayer.
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4: En la provincia de Sucumbíos, durante una operación militar ejecutada por el ejército ecuatoriano en el sector La Papaya, Cantón Putumayo, fueron aprehendidas 6 personas, presuntamente vinculados con el grupo armado Comandos de la Frontera. Durante la operación se decomisaron armas de fuego, municiones, una granada de mano, sustancias sujetas a fiscalización con un peso aproximado de 12 kilogramos, además de una embarcación y un motor fuera de borda. La afectación económica estimada para esta estructura ilícita supera los $120,000. El ejército ecuatoriano reafirma su compromiso con la seguridad, la soberanía y la protección de la población en las zonas fronterizas del país.
0: Perfecto, gracias por esa información también. Son las 6 de la mañana, 25 minutos, 6:25 y el día de ayer asistimos al conversatorio que se realizó justamente en la sala, el salón de la provincia, aquí en la gobernación de la provincia de Imbabura. Estaba pues todas las autoridades.

0: Graves y sobre todo se dio paso a lo que es lo que conversó la ministra Carolina Lozano. Ella es la ministra de lo que se representa también para acá, la Secretaría Nacional de Gestión y Riesgos. Y en este momento vamos a escuchar entonces las declaraciones en este conversatorio con los medios de comunicación que fueron invitados. Escuchemos.
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2: El día de hoy presentes, conozcan de primera mano lo que la Secretaría y sobre todo el Gobierno Nacional, por disposición del señor presidente Daniel Noboa, está trabajando. Está trabajando no de cara eventual a un posible evento del niño, está trabajando de manera coordinada frente a todas las emergencias. Si bien esta es una de las provincias que en la dinámica de la época lluviosa no se ve vinculada directamente, pero sí hay ciertas locaciones que tienen dificultades, que sufren de ciertos desbordamientos, que tienen inundaciones, que ustedes tienen familiares que están en la región litoral y que es necesario que conozcan de manera integral lo que hace la Secretaría. ¿Y qué ha venido haciendo la Secretaría? La Secretaría lo que ha venido haciendo es trabajar en lo que realmente debimos haber trabajado como Estado hace muchos años atrás y por las situaciones que todos conocen no se lo hizo. Y hoy este gobierno es un gobierno que planifica, que previene, que trabaja en mitigación de riesgos, porque es muchísimo más barato económicamente hablando trabajar en el eje de prevención que pensar siempre en el eje de respuesta. Y no con eso quiero decir que el gobierno ha descuidado el eje de respuesta. Por supuesto que estamos preposicionados con tema de asistencia humanitaria, por supuesto que están nuestros equipos en territorio frente a cualquier emergencia, pero el llamado hoy es trabajar en estos planes de prevención, trabajar en aquellos planes de acción que nos permite estar listos para enfrentar una emergencia. Y precisamente de cara al evento del niño es una de las situaciones que nos ha dispuesto el señor presidente, que los ministros estemos en territorio, que podamos socializar claramente qué es, cuál es el escenario para el país. Y hoy uno de los demoras en la agenda, como les contaba, es que si bien hasta el día de ayer NOAA reportaba con una 82% de probabilidad de ocurrencia del fenómeno del niño, el día de hoy amanecimos con el nuevo reporte, y el nuevo reporte con fecha 11 de junio evidentemente confirma la presencia del fenómeno del niño. Pero esta confirmación de presencia del fenómeno del niño, y quiero ser enfática y puntual, es un indicador a nivel global. A nivel nacional nosotros tenemos el Comité ERFEN. ¿Qué es el Comité ERFEN? El Comité ERFEN es aquella instancia que hace evaluaciones de o modelamientos para saber si en el país las condiciones o las variables se van a configurar para que se dé la presencia del fenómeno del niño. ¿Quiénes conforman este comité? Está presidido por INOCAR, que evidentemente analiza las condiciones oceanográficas. Está el INAMI, que analiza las condiciones meteorológicas. Por supuesto, estamos la Secretaría Nacional de Gestión de Riesgo, pero también está la Academia. Y todos aquellos que son parte de este comité, cada 15 días están haciendo esta corrida, esta metodología, que nos permite saber, en el caso ecuatoriano, qué va a pasar. Hasta ayer, como les menciono, el último reporte que teníamos es que la ocurrencia o la probabilidad de ocurrencia que se configuren las condiciones oceanográficas y meteorológicas para el caso ecuatoriano nos daba que será para el mes de diciembre, donde tendremos la probabilidad de ocurrencia del fenómeno del niño. Y por supuesto, el impacto del primer trimestre del 2027.
0: Eran las expresiones, parte de las expresiones del conversatorio que tuvo ayer la ministra Carolina Lozano, aquí justamente en el espacio de la gobernación, donde trató importantes temas y también asegurando todo lo que se está realizando acerca de los importantes lineamientos del fenómeno del niño. Ella arribó a las 11:45 acá a la ciudad de Ibarra. Muy bien, amigos oyentes, en este instante, en cambio, nos vamos ya a la pausa y regresamos con más información aquí en Buenos Días, América.
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0: 6:33. Seguimos acá en Buenos Días América. Saludamos a todos los conductores en este momento. Si nos tienen ahí en el dial 89.1, muchísimas gracias. Usted, ya lo repito nuevamente, a través de www.americaserie.com, no solamente aquí en Ecuador, sino en diferentes partes del mundo, usted también nos puede mirar y escuchar. Y a partir del viernes, este viernes 12 de junio, los precios de los combustibles en Ecuador registran un incremento por parte de la actualización mensual que toma en cuenta la cotización internacional del petróleo. La información fue confirmada por Ivo Rosero, presidente de la Cámara Nacional de Distribuidores de Derivados del Petróleo del Ecuador. Los cambios se aplicarían de la siguiente manera: la gasolina Extra y Ecopaís pasarán de 3.164 a 3.312 por galón, mientras que el diésel premium se elevará a 3.103 a 3.251 por galón, representando un aumento de 0.148 para ambos. El precio de la gasolina super aún no ha sido oficializado por Petroecuador, aunque en algunas estaciones se reporta que el valor es de $5.85 por galón, un incremento cercano a $1 respecto al costo sugerido el 12 de mayo. El ministro de Ambiente y Energía, Juan Carlos Blum, indicó que los valores oficiales se darán a conocer a las 22 horas del jueves, como ya se lo dijo, pero que hoy día ya quedó garantizado ello, y también dice que sí está listo el suficiente stock en todo el país. Además, ASH supervisará la venta de combustibles para evitar aglomeraciones y asegurar distribución normal en las estaciones. Los precios de la gasolina Extra, Eco País y Diésel se determinan mediante el sistema de bandas, el cual se ajusta a las variaciones internacionales del crudo y estable en un límite máximo de incremento del 5% y una baja mínima del 10%. Según el ministro Blum, la reciente escala del petróleo, que ha oscilado entre $90 y $102 por barril debido al conflicto en Medio Oriente, es un factor que influye directamente a los ajustes de los precios. Estos ajustes estarán vigentes hasta el 11 de julio del 2026, afectando todas las estaciones de servicio a nivel nacional. Ahora es momento de irnos ya a conocer qué es lo que sucede con los diferentes cantones de nuestra provincia, y para ello nos dirigimos al Valle del Amanecer. Ahí está Juan Carlos Granda, quien tiene importante información y nos detalla paso a paso.
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7: Buenos días, América. Esta es la información que ha generado en los últimos momentos el Cantón Otavalo. Mujeres que crecen, emprenden y transforman vidas. Las integrantes del Círculo de Mujeres Sinchihuarmi visitaron a la alcaldesa Anabel Hermosa para expresar su agradecimiento por el apoyo brindado a través del Centro de Equidad y Justicia, que ha permitido fortalecer su capacidad, impulsar sus emprendimientos y generar nuevas oportunidades para su desarrollo personal y económico. Durante el encuentro destacaron los beneficios recibidos, como los cursos gratuitos de gastronomía, la entrega de utensilios, los espacios para la comercialización de sus productos y el acompañamiento constante para fortalecer sus iniciativas productivas. Más allá de los aprendizajes, las participantes resaltaron que estos espacios han contribuido a fortalecer su autoestima, autonomía y empoderamiento, permitiéndoles desarrollar nuevas habilidades y construir proyectos de vida con mayor seguridad y confianza. Desde la municipalidad continuamos promoviendo acciones que fortalecen los derechos, el bienestar y la participación activa de las mujeres, generando espacios de apoyo, crecimiento y sororidad para construir una sociedad más justa e inclusiva.
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7: Niñas y niños con discapacidad del Centro Renacer disfrutaron de una jornada de aprendizaje e inclusión. Como parte de las acciones que impulsa la Alcaldía de Otavalo a través de la Dirección de Desarrollo Social para fortalecer la inclusión y garantizar el acceso a espacios de aprendizaje y desarrollo integral, los usuarios del Centro Municipal de Atención a Niñas con Discapacidad Renacer realizaron una enriquecedora visita al Yacu Parque Museo del Agua. Durante la jornada, las niñas y niños participaron en actividades educativas, recreativas e interactivas que promovieron la sensibilización ambiental, el conocimiento sobre la importancia del agua y el fortalecimiento de habilidades sociales en un entorno accesible e inclusivo. Estas experiencias reflejan el compromiso de la alcaldesa Anabel Hermosa, Otavalo, con la construcción de un cantón más bueno, equitativo y solidario, donde las personas con discapacidad cuentan con mayores oportunidades para su desarrollo, participación e integración plena en la sociedad. 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Comunicado. La alcaldía de Otavalo informa que, en el marco de la agenda cultural del Inti Raymi 2026, se ha dispuesto la coordinación interinstitucional con los organismos de control y primera respuesta para garantizar el desarrollo seguro y ordenado de las actividades previstas del 12 al 28 de junio. Para este viernes 12 de junio, con motivo del recorrido organizado por el Distrito de Educación, se prevé el cierre temporal de vías desde las 7 de la mañana hasta las 12 del mediodía. La concentración iniciará en la calle Guayaquil, entre Abdón Calderón y Juan Montalvo, exteriores de la estación del tren y Mercado Copacabana. El recorrido avanzará por la calle Guayaquil, ingresará por la Gruta del Socavón hacia la calle Luis Alberto de la Torre, continuará hasta la avenida Juan de Albarracín y finalizará en la Unidad Educativa Otavalo por la calle Virgilio Chávez. Esta actividad contará con la participación de más de 2,000 personas, por lo que solicitamos a conductores, peatones, comerciantes y ciudadanía en general a actuar con prudencia, paciencia y corresponsabilidad durante el cierre vial. El Inti Raymi es una expresión viva de nuestra identidad, cultura y memoria colectiva, con orden, respeto y colaboración ciudadana. Hacemos posible una celebración segura, organizada y digna para Otavalo.
0: Gracias, Juan Carlos, por ese importante desarrollo informativo. Son las 6:41, amigos oyentes, 6:41. Usted escucha Buenos Días, América. Ahora vayamos hasta el cantón Antonio Ante y también Cotacachi para escuchar importante información también y cómo ellos viven la fiesta del Inti Raymi. Vamos con esa información.
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8: Buenos días, queridos amigos oyentes, soy Alina Bravo, informando para ustedes desde los cantones Antonio Ante y Cotacachi. Esta es la información para ustedes a través de la señal de América 89.1 en la provincia de Imbabura. María Angélica, muy buenos días, un gusto poder saludarte. Para Buenos Días América, estas son las notas más importantes desde el cantón Antonio Ante. Ya se vive la fiesta del sol y la interculturalidad. Hoy, las unidades educativas del cantón se unieron para celebrar el Inti Raymi, una de las tradiciones más significativas de nuestros pueblos andinos. Con danzas, música, color e infinitos agradecimientos a la Pachamama. Nuestros niños y jóvenes demostraron que la identidad y el respeto a las raíces siguen más vivos que nunca. Fortalecer la cultura desde las aulas es sembrar un futuro de orgullo y unidad. Importante información, queridos amigos oyentes, la emisión de pasaportes sin turno estará vigente hasta el 31 de julio. El registro civil de Antonio Ante permite tramitar el pasaporte de forma directa sin agendar una cita. Esto de lunes a viernes desde las 8 de la mañana hasta las 5 de la tarde. Cabe mencionar que el costo es de $90, así que si van a viajar, si necesitan su pasaporte, pueden hacerlo y adquirirlo en la agencia del registro civil de Antonio Ante.
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8: Entre otros ámbitos culturales, este sábado 13 de junio se inaugurará el evento internacional Nuestras Raíces, Nuestra Historia, en el Complejo Cultural Fábrica Imbabura, con una exhibición especial y bandas reales pintadas a mano. Días importantes para salir con la familia y disfrutar de la cultura de nuestro cantón.
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8: En otro ámbito, desde el cantón Antonio Ante, las obras continúan. El GAD municipal de Antonio Ante avanza con proyectos de adoquinado y mejoramiento vial en sectores como el barrio San José y San Vicente, además de planificar mejoras integrales en las infraestructuras comunitarias. Buenas noticias para estos barrios, que desde la planificación se intenta brindar un mejor espacio para la ciudadanía.
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8: Ahora, las noticias para ustedes desde el cantón Cotacachi. La preparación para las fiestas del sol van tomando vida. En los últimos días, el cantón ha afinado detalles y lanzado la agenda de las festividades andinas. Los preparativos se extienden a la zona andina y a la parroquia de Intaj, con proyectos de protección ambiental y social. La promoción de la esencia cotacacheña se dio en una caravana hacia la ciudad de Quito. Esto para exponer su artesanía en cuero, gastronomía y riqueza productiva ante miles de visitantes. Recordemos que al ser una zona andina somos muy diversos y la esencia de la cultura está siempre en nuestra gente. Apoyemos a todos estos artesanos que con su labor hacen de Cotacachi un cantón muy diverso en la cultura, en la artesanía.
0: Gracias por esa información. Son las 6:45, 6:45. Sale el sol en la ciudad de Ibarra en ese momento, a disfrutarlo entonces en las primeras horas de la mañana. Ahora nos dirigimos hacia Cayambe y Urcuquí. ¿Qué tenemos con información? Ahí está Pamela Campos para detallarnos la noticia.
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9: Buenos días, América. Este es el reporte informativo desde Cayambe y Urcuquí. Iniciamos en Cayambe, donde continúan las obras de mejoramiento urbano impulsadas por el municipio. Se informó la culminación de los trabajos de adoquinado decorativo en 4 pasajes del barrio La Florida 1, en el centro urbano del cantón. La intervención busca mejorar la movilidad, brindar mayor seguridad a los moradores y contribuir al embellecimiento del sector. Asimismo, avanzan los trabajos de adoquinado en los pasajes Quispe 1 y Quispe 2, ubicados en la parroquia Santa Rosa de Cusubamba. Representantes del barrio Rosalía visitaron al alcalde Alberto Mazapanta para expresar su agradecimiento por el inicio de esta obra que fortalecerá la infraestructura vial y mejorará la calidad de vida de las familias del sector. En el ámbito cultural y festivo, las candidatas a Reina de Cayambe 2026 compartieron una jornada de integración en la Yapa, actividad que les permitió fortalecer la convivencia y continuar preparándose para la elección de la nueva soberana del cantón. Precisamente este sábado 13 de junio se desarrollará la elección de la Reina de Cayambe 2026 en el Coliseo Centenario, evento que forma parte de las fiestas de San Pedro y del Sol en la mitad del mundo y que contará además con presentaciones artísticas para el público asistente. En el ámbito deportivo, este viernes 12 de junio se llevará a cabo la tradicional posta atlética universitaria y de la confraternidad, una de las actividades más representativas de las festividades cayambeñas y que congrega cada año a deportistas y la ciudadanía en general. Ahora nos trasladamos a Urcuquí. En temas de seguridad, el bloque de seguridad ejecutó un operativo contra la minería ilegal en la parroquia Buenos Aires. Durante la intervención se inhabilitaron 5 bocaminas, 3 piscinas de sedimentación y se decomisaron aproximadamente 200 sacos de material mineralizado, además de sustancias químicas e implementos utilizados para actividades extractivas no autorizadas. Las autoridades señalaron que estas acciones buscan proteger los recursos naturales y combatir las actividades ilícitas en la zona. También en materia de seguridad ciudadana, la alcaldía de Urcuquí mantuvo una reunión de coordinación con el comandante de la zona 1 de la Policía Nacional para fortalecer las estrategias conjuntas orientadas a mejorar la convivencia y la tranquilidad de la población urcuquireña. En temas de salud, representantes de la Tenencia Política de Buenos Aires, el Ministerio de Salud Pública, el Comité Local de Salud, el GAD Parroquial y la Alcaldía de Urcuquí participaron en una reunión de trabajo para coordinar acciones que permitan fortalecer la atención médica y mejorar los servicios de salud para los habitantes de la parroquia. Además, la Dirección Provincial de Salud de Imbabura y la Alcaldía Ciudadana de Urcuquí anunciaron una brigada médica integral gratuita para este sábado 13 de junio en la Plaza Cívica del Buen Vivir. La jornada incluirá atención en medicina general, odontología, obstetricia, vacunación y control de signos vitales. En el ámbito turístico, las autoridades recordaron a los prestadores de servicios la importancia de renovar la licencia única anual de funcionamiento. requisito obligatorio para continuar desarrollando actividades turísticas dentro de este bello cantón. Finalmente, en Urcuquí se prepara para recibir este domingo 14 de junio la segunda edición de la travesía ciclística Guardianes del Páramo, evento deportivo que recorrerá las rutas de Urcuquí, Cahuasquí y Buenos Aires, promoviendo el deporte y el turismo local. 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Informó Pamela Campos para Buenos Días América.
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10: Cayambe y Urcuquí también detalladamente con información hacia nuestros estudios. Son las 6:50 a.m. 6:50 a.m. Recuerden ustedes, hoy a las 6:00 p.m. tenemos Deportivísimo, Francisco, a las 6:00 p.m. Vamos a ver esto, vamos a ver, nuevamente a darles a conocer a ustedes el día lunes a las 6:00 p.m. Deportivísimo, no se olviden, a través de la cadena Radial América. El día a las 13:40 de este jueves 11 de junio, el Cuerpo de Bomberos de Ibar atendió un incendio estructural en una vivienda deshabilitada ubicada en el barrio Zoila Galárraga, respondiendo de manera inmediata y evitando daños mayores en la zona. Las estaciones Santo Domingo y Terminal Terrestre movilizaron rápidamente al lugar de emergencias, desplegando una autobomba, dos tanqueros y una ambulancia con un equipo de 9 bomberos coordinados por el control del siniestro. Al llegar, algunos vecinos ya habían iniciado esfuerzos para contener las llamas, pero el personal bomberil asumió de inmediato el control de la escena, aplicando técnicas de combate, extinción, enfriamiento y ventilación. Gracias a la intervención profesional, el incendio fue controlado completamente sin registrar personas heridas ni afectaciones graves a estructuras cercanas. Solo se reportaron daños menores en algunos escombros y materiales dentro de la vivienda. Las causas del incendio se desconocen aún y las autoridades bomberiles investigan si fue accidente o por otras circunstancias. 6:52 a.m. 6:52 a.m. amigos oyentes, acá el clima comienza a salir el sol, licenciado Díaz, deseándoles un excelente fin de semana a ustedes desde ya, y vamos hacia América Quito. Buenos días América.
11: María Angélica y todo el equipo de Buenos Días América en Ibarra, les enviamos nuestro saludo cordial. Sí, empieza a salir sol también en la capital de los ecuatorianos, aunque continúa con una temperatura baja de 10 grados centígrados. Pero ya estamos en viernes, crece la expectativa en este mundial que arrancó ya ayer con la inauguración en México. Se han jugado ya 2 partidos, pero los ecuatorianos estamos todos pendientes de lo que sucederá este día domingo a partir de las 18 horas cuando Ecuador enfrente su primer compromiso frente a Costa de Marfil. Y esperamos que sea un resultado muy halagador. Hemos podido observar desde la jornada de ayer, aquí en la capital de los ecuatorianos, cantidad de ciudadanos vistiendo ya la camiseta de la selección, y también, aparte de que pueden adquirir sus camisetas de oficiales, esto ha reactivado también mucho la economía, porque vemos en varios sectores de la capital compatriotas de diferentes provincias que han llegado para vender precisamente camisetas de la selección ecuatoriana de fútbol, y nos han comentado que les está yendo totalmente bien. Todo esto es lo que mueve efectivamente la selección ecuatoriana de fútbol. Queremos indicarles que desde la jornada de ayer el Consejo Nacional Electoral tuvo una serie de cambios, pues el pleno designó este jueves a José Cabrera como nuevo presidente del organismo electoral. La decisión fue adoptada por 4 votos a favor durante una sesión del cuerpo colegiado. Con esta resolución, Cabrera reemplaza en el cargo a Diana Atamaid, quien lideró la institución desde el 2018 y estuvo al frente de varios procesos electorales de alcance nacional. 20 procesos electorales se indica que han estado bajo la presidencia de Diana Atamaid. De acuerdo con información institucional, José Cabrera es ingeniero informático, magíster en gerencia de sistemas y cuenta con formación especializada en participación electoral. También con los 3 votos a favor, Estela Cero es la nueva vicepresidenta del Consejo Nacional Electoral. Esto tras la moción del nuevo presidente José Cabrera. Acero reemplazará a Enrique Pita en la vicepresidencia. Si bien es cierto, para la elección de José Cabrera. Diana Atamaí también consignó su voto a favor, pero luego de tomarle el juramento abandonó la reunión y hay expectativas si retornará a ejercer su cargo de vocal del Consejo Electoral o tendrá que posicionarse un alterno. Es de lo que se conoce con relación al Consejo Electoral también, y es noticia de el 12 de cada mes, porque los precios de las gasolinas de Extra, Ecopaís y Diesel volverán a ser revisados desde este viernes 12, de acuerdo a los valores confirmados. Se entiende ya, pues, que la gasolina Extra y Ecopaís pasarán de $3.164 a $3.312, mientras que el diésel premium subirá de 3.103 a 3.251 por galón. Con relación a la gasolina Super, se indica que este producto podrá ser expendido a $5.70. Bueno, y también queremos comentarles que acá se ha dado una evolución, como han dicho quienes administran el zoológico de Quito, como antes se lo conocía. Ahora pasa a llamarse Huivaquito, donde se inauguró un hábitat para sisa y otras especies rescatadas. Esta evolución que va teniendo el zoológico tiene algunos objetivos, pero obviamente seguirá brindando la atención a la ciudadanía del país y de fuera del país que llegan hasta el sector de Guayabamba para conocer ahora este que será el parque de refugio de animales Huiva. Huiva, que en quichua significa animales, de tal forma que este servicio que se tiene acá en la capital atraviesa una serie de cambios, pero en esencia de protección a los animales y también del contacto que necesita tener la ciudadanía. Esperamos, pues, que el Ecuador, como ha sido característico, se una a través de la selección. Es el mejor puente de unión que ahora mismo tiene el Ecuador en medio de tantas situaciones de polarización que se han atravesado, sobre todo en el ambiente político, y eso hace un alto también a una pre-campaña que se viene viviendo ya para las elecciones seccionales. Así que todos alentar a la selección este día domingo y los partidos que vengan adelante, pues el mundo empieza a centrar todas sus actividades alrededor del Mundial de Fútbol que nos llevará hasta el 19 de julio. Es todo lo que podemos informarles acá desde la capital de los ecuatorianos. Excelente viernes, buen fin de semana. Dios mediante, nos volvemos a encontrar el próximo día lunes.
0: Gracias, licenciado Díaz. De igual manera, que viva Ecuador y a ganar en este fin de semana, el día domingo. Son las 6:57, 6:50. 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
0: Y pese a haber sido identificado y aprehendido tras un robo ocurrido en el 2025, un presunto delincuente señalado por el hurto de cilindros de gas volvió a ser captado por cámaras de seguridad, cometiendo un nuevo hecho delictivo en la ciudad de Ibarra. El primer caso se registró el 21 de noviembre del 2025, cerca de las 13:50, en una vivienda ubicada en la calle Luis Felipe Borja. Las cámaras de seguridad registraron cómo el individuo ingresó al inmueble tras aparentemente forzar las seguridades y sustrajo varios cilindros de gas que posteriormente fueron cargados en un taxi para huir del lugar. Tras la difusión nuevamente y este año de las imágenes, el sujeto habría sido identificado como Anderson P., quien posteriormente fue aprehendido en un operativo ejecutado en la parroquia Alpachaca por el presunto delito de hurto, de acuerdo con información preliminar registrada, antecedentes penales y procesos judiciales pendientes. 6:59. Ahora pasamos ya a formar parte de la cadena nacional a través de la cadena Radial América en este momento.
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13: 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Muestra de ello es que ahora Cayambe contará con un nuevo hospital. 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
1: 7:03, 7:03. El presidente Daniel Noboa quita el ICE a la cerveza y con ello bajará el precio más del 20%. La noticia para conocerla en este momento y nos detalla de la siguiente manera en el diario El Universo. El presidente Daniel Noboa anunció que se quitará el impuesto a los consumos especiales de las bebidas con moderación. Tras las bebidas de moderación, incluida la cerveza, vamos a quitarle el ICE durante el Mundial hasta el 19 de junio. De esta manera va a bajar el precio de la cerveza más del 20%, dijo el presidente este jueves 11 de junio, durante un evento en el Empalme Guayas. El ICE es un tributo que se aplica a determinados bienes y servicios, entre ellos el alcohol, bebidas alcohólicas, incluida la cerveza industrial y artesanal. 6:04. En el Empalme, el presidente inauguró obras viales en los sectores urbanos Posta del Sol, 29 de octubre, Caspicada, La Inmaculada, La Ercilia, Vaca Carbo y Jaime Roldós. Hoy llegamos al Empalme con resultados. Impulsamos los proyectos por más de 8.8 millones que beneficiarán a más de 56 mil habitantes, con obras que mejoran la conectividad y acercan oportunidades a las familias, afirmó. Asimismo, se anunció que el Banco de Desarrollo del Ecuador financiará otros trabajos de asfaltado, construcción de aceras, bordillos y en otros sectores urbanos de la ciudad y la remodelación de la vía Guayaquil. Por otro lado, así también se da a conocer que el mandatario resaltó que la banca pública es motor y respaldo de los alcaldes y prefectos que si quieren trabajar por su gente. Hasta la fecha, el desembolso es de más de 1.139 millones, es decir, más de 800 créditos para que tenga la gente, las carreteras, salud, agua potable y alcantarillado. 7:05. Seguimos acá en Buenos Días América. 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El IES reporta la adquisición de 466 millones de unidades de medicamentos en lo que va del 2026. La entidad también informó sobre pagos de prestadores extremos de salud y la construcción de un nuevo hospital de Cayambe. La noticia con los detalles en este momento. El Instituto de Seguridad Social informó que durante los primeros meses del 2026 adquirió 466 millones de unidades de medicamentos como parte de las acciones destinadas a fortalecer la atención médica para sus afiliados y beneficiarios. La información fue difundida a través de un video publicado por la Secretaría General de Comunicación de la Presidencia. 7:06, amigos oyentes. Y también aquí en nuestra ciudad, organizaciones de derechos por la mujer se congregaron en la tarde del pasado miércoles en el Parque Pilanquín para exigir justicia por el fallecimiento de la joven universitaria Natalie Mafla y la actividad social también de ella. Con esto asegura que el Estado también ejerce acerca de la investigación del caso social de Mónica Silva. Con ello también la protesta de la Organización de los Derechos por la Mujer.

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1: Vamos con más información, son 7:07 a.m, 7:07 a.m, escuche bien esa noticia. La candidata presidencial de Perú, Keiko Fujimori, supera a Roberto Sánchez con solo 651 votos, cifras que se parecen ya a una elección de alcaldes, pero no a una de un contexto nacional. Keiko, hija del expresidente Alberto Fujimori, quien está por cuarta ocasión en segunda vuelta electoral, obtuvo gran impulso con los votos del exterior. El conteo está del 98.2%, pero faltan resolver las actas impugnadas, que son más de 1,000, por lo tanto, nada está dicho en la carrera presidencial. Fujimori logra 50.002% con apenas 651 votos de ventaja sobre el candidato de Juntos por el Perú, según datos de la Oficina Nacional de Procesos Electorales. Así está la expectativa en el país vecino. Keiko Fujimori le lleva una ventaja de 651 votos a Roberto Sánchez. Noticias también internacionales. Ahora, amigos oyentes, son las 7:08 a.m, 7:08 a.m. Vamos a escuchar información desde la provincia de Carchi. Acá, como les había comentado, en Quito estamos con un sol que ya sale. ¿Cómo estamos en la provincia de Carchi? Está con Gilbert Ramos con información.
2: Buenos días, saludos cordiales. El día de hoy también les cuento que estamos con un clima agradable, pues el astro rey, el Inti, el sol, ya ha hecho su presencia en la frontera norte del país, en la provincia del Carchi, precisamente en el cantón Tulcán, donde nos encontramos a través de 89.7 FM Radio América, en el norte del país y el sur de Colombia, 89.7 FM en el mundo entero, www.americaestereo.com. Seguimos con la información, bienvenidos a los 300 segundos más informativos de la frontera norte. 7:09 a.m, 7:09 a.m. La desaparición de una menor de edad mantiene en alerta a familias y habitantes de la parroquia Piartal en el cantón Montúfar. Se trata de Joana Yoraima Cungán Patiño, cuya ausencia fue reportada la mañana de este miércoles luego de que saliera de su vivienda con destino a la escuela de su sector. Según relataron moradores de la zona, la niña fue vista por última vez alrededor desde las 7:15 a.m, cuando se trasladaba hacia su establecimiento educativo. Testigos señalan que, presuntamente, una camioneta desconocida le habrían interceptado durante el trayecto. Las autoridades mantienen activa la búsqueda de la menor. Familiares y moradores solicitan a la ciudadanía compartir información y reportar cualquier dato que permita localizar a Joana Yomaira o identificar al vehículo que presuntamente esté involucrado en este asunto. La información puede ser entregada de manera confidencial a través de la línea 1-800-DELITO, es decir, 1-800-335486, o comunicada directamente a las autoridades competentes. 7:10 a.m, 7:10 a.m, a través de Radio América en Buenos Días, América. La Policía Nacional, a través de la Jefatura de Investigación Antidrogas de la Subzona Carchi, ejecutó una operación Cero Impunidad en el sector del Control Sur de Tulcán, logrando decomisar 141 kilos de cocaína que eran transportados en compartimentos ocultos en dos camionetas. La comandante de la subzona Carchi, coronel Doris Elizabeth Viteri Pasquel, informó que agentes especializados identificaron dos vehículos que circulaban de manera inusual por la vía E35. Tras una inspección, descubrieron caletas construidas en los baldes de las camionetas, donde se ocultaban 141 bloques de droga. Durante el operativo fueron aprehendidos dos ciudadanos ecuatorianos, quienes registran antecedentes por tráfico de sustancias sujetas a fiscalización. Además, se retuvieron a los dos vehículos para las investigaciones correspondientes. Según las primeras indagaciones, el cargamento habría ingresado desde el sector fronterizo de Rumichaca y tenía como destino inicial la ciudad de San Gabriel, donde recibirían nuevas instrucciones para continuar su traslado. La policía presume que la droga estaba destinada al tráfico internacional. La sustancia decomisada equivale a más de 1.4 millones de dosis en lo que va del 2026. La policía ha incautado 3.36 toneladas de droga en Carchi, una cifra superior a la registrada en el mismo periodo del año anterior. 7:11 a.m, 7:11 a.m. Usted se informa a través de Buenos Días América en 89.1 FM en la provincia de Imbabura. Caminata del Festival Ambiental 2026 recorrieron senderos poco conocidos en Carchi. Cada 5 de junio se celebra el Día Mundial del Ambiente. Sin embargo, el cuidado del medio ambiente debe ser permanente, señala Manuel Rosero, director de gestión ambiental de la Prefectura del Carchi. Con ese objetivo, la institución desarrolla una agenda de protección y conservación del ambiente y de las áreas protegidas de la provincia. Dentro de esta programación se encuentra el Festival Ambiental, que se realiza desde hace 3 años y que, según Rosero, en la edición 2026, contó con una gran participación de ciudadanos de zonas urbanas y rurales. El festival se desarrolló entre el 2 y el 7 de junio del 2026 con actividades orientadas a fortalecer la conciencia ambiental entre niños, jóvenes y adultos. Manuel Rosero contó que una de las actividades con mayor participación fueron las caminatas por los 6 cantones de la provincia. Caminatas para descubrir el Carchi. Una de las actividades centrales fue la caminata simultánea realizada el 5 de junio en los cantones Tulcán, Huaca, Montúfar, Bolívar, Espejo y Mira. Según Rosero, participaron alrededor de 600 personas entre integrantes de juntas de agua, estudiantes de unidades educativas, miembros de clubes ecológicos, guardabosques y ciudadanos interesados en el cuidado del ambiente. Los recorridos fueron guiados por funcionarios de la prefectura y permitieron a los participantes conocer senderos y espacios naturales que, en muchos casos, son poco visitados o desconocidos para la población. Caminatas por los cantones del Carchi. Durante las caminatas se recorrieron lugares que, aunque no forman parte de los principales circuitos turísticos, ofrecen atractivos y paisajes y visitas panorámicas de las montañas de la provincia. En Tulcán, el recorrido inició en el sector de los Tres Chorros y en el Puetate hasta llegar a la Universidad Politécnica Estatal del Carchi. En Bolívar, además de la caminata, se realizó reforestación en un agua de fuente. En Huaca, los caminantes llegaron al emprendimiento del Rincón Mágico y Mariano, un espacio de turismo comunitario. En Montúfar, los participantes caminaron hacia la segunda cascada de Paluz. Rosero explica que este sitio cuenta con 3 cascadas, pero la mayoría de visitantes solo suele llegar únicamente a la primera. Hay muchos sitios naturales aún por conocer, señala. Es importante conocer. En Espejo, la caminata se dirigió al bosque Las Marcelas, un espacio que reúne ecosistemas de páramo y bosque alto andino. En Mira, los participantes visitaron el área de conservación y uso sostenible Acus de Chinambi, ubicada en la parroquia Jacinto Gijón y Camaño. Allí aprendieron sobre las acciones de conservación de 2 especies de ranas. 7:14 a.m, 7:14 a.m. en Buenos Días, América. Vamos rápidamente con la seguridad. Las Fuerzas Armadas de Ecuador ejecutaron una operación militar de reconocimiento ofensivo en la parroquia El Chical, donde se identificaron indicios de actividades relacionadas con la minería ilegal, orientando y obteniendo los siguientes resultados: 200 sacos de material aurífero, poleas inhabilitadas, generadores inhabilitados, rotomartillos inhabilitados, 300 metros de cable eléctrico inhabilitados, metros de cuerdas inhabilitadas, 20 metros de mecha lenta inhabilitadas, 20 libras de urea inhabilitadas, herramientas utilizadas para actividades de minería ilegal inhabilitadas. Todo el material fue localizado e inhabilitado en coordinación con autoridades competentes, afectando las capacidades logísticas empleadas para la explotación ilícita de recursos minerales. Las Fuerzas Armadas, junto con el Gobierno Nacional, ratifican el compromiso de salvaguardar la soberanía nacional, proteger el patrimonio ambiental y contribuir a la seguridad y bienestar de todos los ecuatorianos. Más información, 7:15 a.m, 7:15 a.m. en Buenos Días, América. Vamos rápidamente a Imbabura. Las Fuerzas Armadas ejecutaron una operación militar de reconocimiento ofensivo en el sector Mina Nueva, parroquia La Merced de Buenos Aires, cantón Urcuquí, donde se identificaron indicios de actividades relacionadas con minería ilegal, obteniendo y destruyendo lo siguiente: un cambuche inhabilitado, combustible e insumos utilizados para minería ilegal, turbina de aire inhabilitada, carretillas inhabilitadas, 50 metros de cable eléctrico inhabilitadas, 100 metros de cuerdas inhabilitadas, 150 sacos localizados, equipo, accesorios y herramientas utilizadas para actividades de minería ilegal inhabilitados. Todo el material fue localizado e inhabilitado en coordinación con las autoridades competentes. Se ratifica constantemente la lucha frontal del Gobierno Nacional y Fuerzas Armadas contra este tipo de actividades que dañan a nuestro medio ambiente. 7:16 a.m. Más información en Buenos Días, América. Vamos al oriente ecuatoriano. Vamos a Archidona. las Fuerzas Armadas ejecutaron una operación militar de control de armas, municiones y explosivos que se conoce como CAMEX en el Centro de Privación de Libertad número 1 Napo, ubicado en el cantón Archidona, con el objetivo de fortalecer la seguridad y el control al interior del sistema penitenciario, obteniendo los siguientes resultados: teléfonos decomisados 9, dos objetos cortopunzantes, router decomisados, chip de teléfonos móviles decomisados, cargadores decomisados, auriculares decomisados, pipas artesanales decomisadas y una infinidad de cosas que están prohibidas en el interior de los centros de privación de libertad. Las evidencias encontradas fueron entregadas a las autoridades competentes para los procedimientos legales e investigaciones correspondientes. Rápidamente, del norte del país, vamos a Loja. Las Fuerzas Armadas del Ecuador desarrollan una jornada de integración y en apoyo comunitario en la Unidad Educativa Santa Mariana de Jesús y el Centro Municipal de Atención a Personas con Discapacidad número 1 Loja, promoviendo espacios de inclusión, bienestar y acercamiento con la ciudadanía. Durante esta jornada, los asistentes compartieron momentos de aprendizaje y recreación, fortaleciendo la confianza y cercanía entre la institución militar y la población. Vamos rápidamente, continuamos en Loja, donde de igual manera se realizó en el Centro de Privación de Libertad número 1 Loja, se realizó control de armas, municiones y explosivos. Estas acciones permiten prevenir actividades ilícitas, fortalecer la seguridad ciudadana y contribuir al mantenimiento del orden público en la provincia. Las Fuerzas Armadas reafirman el compromiso de trabajar permanentemente por la paz, la seguridad y el bienestar de todos los ecuatorianos. 7:18 minutos. Vamos con más información a Zamora Chinchipe. Las Fuerzas Armadas de Ecuador, en coordinación con la Policía Nacional del Ecuador y efectivos de la Policía del Perú, ejecutaron una operación de control en el sector de La Fortuna, orientada a fortalecer la seguridad y vigilancia en la zona fronteriza, obteniendo los siguientes resultados: ejecución de una rampol binacional, fortalecimiento de los controles de seguridad en la frontera, incremento de la coordinación entre instituciones de seguridad Ecuador y Perú, refuerzo de las acciones de vigilancia y control territorial. Las Fuerzas Armadas del Ecuador reafirman su compromiso de trabajar de manera coordinada con las instituciones del Estado y organismos de seguridad de países vecinos, fortaleciendo la seguridad, la paz y el bienestar de toda la ciudadanía. Rápidamente, información desde Guaquillas, 7:19 en Buenos Días, América. Las Fuerzas Armadas de Ecuador ejecutaron un patrullaje móvil preventivo en el sector de El Dorado, cantón Guaquillas, donde identificaron un inmueble presuntamente utilizado para el almacenamiento ilegal de derivados de hidrocarburos, obteniendo los siguientes resultados: aproximadamente 240 galones de combustibles decomisados, 40 canecas plásticas utilizadas para el almacenamiento de combustible. Las evidencias fueron trasladadas y entregadas a las autoridades competentes para los procedimientos legales correspondientes. Las Fuerzas Armadas mantenemos siempre el compromiso permanente para combatir el contrabando, proteger los recursos estratégicos del Estado y fortalecer la seguridad en la zona fronteriza del país. 7:20 en Buenos Días, América. 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Y les cuento ya en el cierre de este resumen informativo que la provincia del Carchi está lista y preparada para el partido de fútbol que nuestra selección ecuatoriana, pues, está lista ya para este próximo domingo 14 de junio a las 18:00 jugar su primer partido. ¿Qué les parece a ustedes, compañeros? ¿Cuál es su pálpito que usted tiene, María Angélica? ¿Cuál cree usted que será este el resultado? Ya cerrando esto, por favor, cuéntenos.
1: Sí, hola Gilbert, ¿qué tal? Yo pienso que

0: 4 años, ¿ah? Uh-huh. Una vez cada 4 años, la gente en el Carchi le encanta mucho el deporte, sobre todo el fútbol, pues, y alentar a nuestra selección. Pero dígame, María Angélica, ¿cuál es el pálpito? ¿Cuántos goles cree que vamos a poner?
1: Sabes, lo que pasa es que yo siempre digo al final del día, no me gusta decirlo a tempranas horas de la mañana, pero al final yo les cuento a todos ustedes cuánto creo que va a ganar, pero que va a ganar, sí.
0: Exactamente, esperemos que nos den una alegría impresionante para este próximo día domingo. Hasta aquí el reporte, mi querida María Angélica.
1: Gracias, Chimo,
0: sigan en estudios. Un abrazo a ustedes. Continúen. Excelente fin de semana. Y arriba el Ecuador, señores.
1: Arriba.
0: Viva mi Ecuador del alma.
1: Así es, arriba Ecuador este día domingo. Gracias por ese importante detalle informativo casi de todo el norte del Ecuador. Muy bien, son las 7:22. 7:22. Y el día de ayer justamente también se dio inicio a lo que es algo muy especial acá en la ciudad de Ibarra de parte del municipio. Y por supuesto tenemos las expresiones de la vicealcaldesa de la ciudad de Ibarra, Raiza Zamora, a la inauguración del adiestramiento canino junto a la Policía Nacional. Por supuesto también donde participa la alcaldía y la ciudadanía. Escuchemos las declaraciones.
2: Esta mañana, por supuesto, a quienes me acompañan en esta mesa directiva, las diferentes autoridades de la Policía Nacional y el responsable de la unidad de fauna urbana. El día de hoy nosotros felices nuevamente de anunciarles que se llevará a cabo una nueva edición de la Escuela de Adiestramiento Canino en coordinación con la Policía Nacional. Yo sí quiero resaltar que ha sido una iniciativa por parte de la Policía Nacional con el fin de poder unir a toda nuestra comunidad en este sentimiento tan especial, pero sobre todo tan importante, que es el cuidado del bienestar animal aquí en nuestro cantón. Como municipalidad hemos abierto las puertas de par en par a fin de que todas estas buenas iniciativas se puedan desarrollar en nuestro cantón. Como unidad de fauna urbana hemos estado trabajando en diferentes políticas públicas con el fin de que en la ciudadanía se pueda seguir incrementando la conciencia del bienestar animal. Esta administración municipal se ha destacado precisamente porque hemos buscado diferentes alternativas y acciones para seguir mejorando el cuidado, la tenencia y por supuesto la convivencia con nuestros animalitos de compañía y todos los que pertenecen a la fauna urbana del cantón. Hoy contarles que estamos ya por finalizar lo que es el conocimiento de la ordenanza sustitutiva a la ordenanza de fauna urbana vigente en nuestro cantón. Una ordenanza que recoge nuevos aspectos que incrementa el nivel de sanción y por supuesto, y algo muy importante, es que por primera vez se acoge y se define a nuestros animales como sujetos de protección de derechos. Yo creo que esta va a ser una acción icónica para nuestro cantón, debido a que ninguna otra ciudad nos define así a nuestros animales. Hoy nosotros recogemos lo que establece la sentencia constitucional de la Mona Estrellita, en donde nos dice precisamente que como cantones, como ciudadanía, debemos conceptualizarlos y definirlos así, como sujetos de derechos. Y bajo toda esta premisa de política pública que la venimos construyendo, es que ahora trabajamos en equipo junto con la Policía Nacional y le brindamos a la ciudadanía este servicio del adiestramiento canino. Sabemos lo importante que siempre es tener una buena convivencia con nuestros animales de compañía. Saber que a través de estas prácticas también nosotros evitamos el abandono de nuestros animalitos. Muchas veces estas malas prácticas se dan porque no entendemos el comportamiento de nuestros animales, porque no sabemos cómo tratarles o no entendemos precisamente cuáles son esas características morfológicas que identifican a nuestros animales y que a veces necesitan más de lo que nosotros podemos dar. Y precisamente para nosotros tener un mejor conocimiento y entendimiento de este comportamiento es que nos hemos unido junto a la Policía Nacional a fin de brindar este servicio a toda la ciudadanía. Es por eso que hoy solamente me resta invitar a la ciudadanía para que se una, para que sea parte de toda esta escuela. Como alcaldía hemos puesto algunos insumos para que todos quienes se encuentren dentro de este curso de adiestramiento canino puedan sentirse acogidos, puedan sentirse importantes junto con sus animalitos, pero sobre todo saber que una institución que se dedica a la seguridad de la ciudadanía también se preocupa por la seguridad de nuestros animales. Y eso también es importante.

0: destacar. Ya los detalles de cómo se va a ir realizando toda esta escuela se las darán más adelante, pero a mí me ha correspondido precisamente hablar de la generalidad sobre qué es la política pública que la municipalidad de Ibarra está implementando a fin de que el bienestar animal pueda ser una realidad en nuestro cantón. Contarles adicionalmente, aprovechando que estoy en el micrófono, que la unidad de Pan Urbana ha sido fortalecida con nuevo personal. Tenemos un nuevo técnico que está encargado en el tema de rescate, y también se ha incrementado un veterinario a la unidad, el cual estará trabajando 24/7 a fin de atender las emergencias para nuestros animales que se encuentran en condición de calle y para todos aquellos que requieran de los servicios de la unidad de Pan Urbana. Así nosotros demostramos con ejemplo de que todas estas acciones se las realizan, se las ejecutan con el fin de que podamos llegar a la conciencia de cada uno de nuestros ciudadanos, decirles que nuestros animales son importantes, decirles que tienen derechos, pero decirles también que tienen una conciencia, que tienen sentimientos, y que por esto también la alcaldía de Ibarra se ha activado y ha trabajado de forma infalible en los aspectos de fauna urbana. Seguimos mejorando nuestros procesos, seguimos implementando protocolos, reglamentos, a fin de que todo esté parametrizado y podamos manejar estadísticas para que la ciudadanía conozca cuáles son aquellos índices que lamentablemente nos siguen acongojando como ciudad, como por ejemplo el abandono, el maltrato animal, cuántos animales incluso tenemos dentro de nuestro cantón. Ya lo hemos establecido a través de una investigación que se lo ha hecho a través de la dirección de la de gestión ambiental, a través de la unidad de fauna urbana. Tenemos estos datos y bajo estos datos pues nosotros seguimos incrementando el trabajo hacia la unidad de fauna urbana. Es por eso que, como les he mencionado, incluso se ha fortalecido el personal que está dentro de esta unidad para brindar un mejor servicio. Tal vez no.
1: De la mañana, no, estamos con las 7 de la mañana, ya 28 minutos, 7 de la mañana, 28 minutos. Así se dio a conocer el curso de en la rueda de prensa sobre el 11ª edición del curso de adiestramiento canino, el respeto también, la ordenanza hacia el medio ambiente y los animalitos acá en la ciudad de Ibarra. Perfecto, son las 7 de la mañana con 29 minutos, 7 horas 29 minutos a través de América Estéreo 89.1 en esta mañana, donde estamos con ustedes, por supuesto, www.americaestereo.com y en nuestro Facebook también, Radio América Ibarra. Nos vamos a la pausa en este momento y regresamos con más información a través de Buenos Días América.
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1: Muy bien, amigos oyentes, son exactamente las 7:32, 7:32, y es un gusto para nosotros recibir aquí en los estudios de América. Él es el sociólogo Fausto Giraldo, que está con nosotros acompañándonos. Buenos días, ¿cómo está, sociólogo? ¿Cómo le va?
9: Buenos días, un saludo cordial a ustedes, a todos los amigos oyentes y quienes nos observan a través de las redes sociales y diversas plataformas.
1: Qué gusto recibirlo por acá con usted, siempre conversar de diferentes aspectos, analista económico, y por supuesto, hoy vamos a conversar acerca de el desarrollo local y regional, sociólogo. ¿Cómo evalúa actualmente el desarrollo económico de la provincia de Imbabura?
9: A ver, yo creo que es importante establecer que un elemento fundamental para el desarrollo es la planificación estratégica. De acuerdo al COOTAD, debe elaborarse tanto en la provincia como en cada uno de los cantones y en los gobiernos parroquiales o las parroquias, lo que se conoce como el Plan de Desarrollo y Ordenamiento Territorial, el PDOT, que se lo sistematiza así. Ahora, el PDOT debe contar con visión, que es, digamos, el elemento más fundamental e importante del resto. Si es que un territorio ha definido con claridad cuál es la visión, perdón, a 20 años, a 30 años, va a tener mayor éxito, pero definido con claridad, porque a veces esos PDOT son elaborados por consultores desde el escritorio y no son desarrollados en la comunidad, en territorio, y evidentemente son aislados de la realidad, tienen una dimensión bastante grande y distancia bastante grande respecto a lo que realmente se necesita como territorios y realmente lo que se hace desde las instituciones. Por ejemplo, en el caso de Ibarra, usted ingrese y lea el PDOT. Y dice ahí la visión que van a fortalecer y a mejorar, y el municipio de Ibarra, la institución como tal, será la mejor de todo el norte del país. Esa es una visión equivocada de territorio. En el plan de ordenamiento territorial no puede ser la visión de cómo es que queremos que sea el municipio, sino debemos definir cómo debe ser el cantón. ¿Es un cantón turístico? ¿Es un cantón productivo desde el ámbito agrícola o desde el ámbito comercial o industrial? ¿Es un cantón de residencia? Eso tiene que definirse, cosa que no está clara, pues, ¿no es cierto? Nosotros no sabemos si es que Cantón Ibarra, por ejemplo, ¿qué es turístico? Y ahí le mezclan, ¿no? Y ahí van haciendo un poco de cosas las autoridades. Lamentablemente no han logrado actualizar este tema. Entonces, en función de la visión viene la planificación. Vienen los proyectos, ¿no es cierto? Vienen las acciones y actividades que se van a desarrollar. Y en función de esos proyectos viene la asignación presupuestaria. Pero obviamente la planificación tiene que ser con la participación de la ciudadanía. No puede convocarse, por ejemplo, a un teatro, a un coliseo, a un escenario, a los dirigentes barriales, comunitarios, sociales, solamente para plantarse adelante la autoridad, el alcalde o el prefecto, y decir, señores, como esto es participación ciudadana, estos son los proyectos que vamos a hacer. A ver, dicen ustedes que están de acuerdo o no están de acuerdo. Eso no es planificación ni participación ciudadana. Participación ciudadana es cuando la ciudadanía, de manera presencial o de manera digital, responden y priorizan las necesidades del cantón, de la provincia, de la parroquia. Y en función de ello se establece entonces la visión que se quiere. Vamos por partes. El problema fundamental del territorio, por ejemplo, ibarreño, es empleo o desempleo. Entonces, ¿cuál debería ser la visión que debe tener el cantón? ¿No es cierto? Una visión económico productiva de desarrollo local, que genere empleo a través del turismo, que es una fuente, a través de la agricultura, ¿no es cierto?, de la ganadería, que es otra fuente, a través de la implementación comercial y de los negocios, que es otra fuente, pero también podría ser a través de la pequeña y mediana industria, de algunos elementos que puedan servir para el desarrollo local. Pero el desarrollo local está articulado al desarrollo regional, nacional e incluso internacional, porque no podemos implementar industria o pequeña industria si es que nuestros competidores están al lado, ¿no es cierto? ¿Cómo es que Antonio Ante es, en este caso, la industria textil? Y nosotros en Ibarra vamos a implementar industria textil. Es una competencia que no nos permite desarrollarnos. ¿Cómo podemos desarrollar la agricultura en el ámbito de fronterizo con el Carchi y algunos cantones de allá si ellos tienen mayor desarrollo agrícola? Entonces, no nos permite. Pero sí podríamos establecer líneas de producción internacional, ¿no es cierto? Producción de muebles, producción de tejidos, ya de vestimenta fundamentalmente, producción de ebanistería, producción de industria cerrajera, quizá algún rato se decía pequeñas producciones de bicicletas, etcétera, ¿sí? En el territorio capaz de que genere empleo. Es decir, un poco esta es la idea del desarrollo local, y si usted me pregunta, ¿se ha hecho esto en la ciudad? ¿Se ha hecho esto en la provincia? Yo le diría que no se ha hecho mayormente. Se dice que se está haciendo en el tema turístico, pero cuando uno se ve que la mayor asignación presupuestaria está orientada a construir o regenerar parques por $500,000 y no está orientado a fortalecer el ámbito productivo desde el turismo, no significa que entonces esté desarrollándose la economía local y productiva de la sociedad ibarreña. Y en el caso de Imbabura, habría que ver cuál es la inversión o asignación y los proyectos ejecutados desde prefectura en el ámbito de vialidad, de riego y de fomento productivo, que son competencias puntuales de esa institución.
1: Muy bien, sociólogo, y con ello que usted nos explica, con un campo muy amplio, ¿no?, de toda la provincia de Imbabura, especialmente de los diferentes modos de economía que tiene cada cantón, entonces, ¿cuáles son los principales desafíos económicos que enfrentan los territorios locales y regionales?
9: Digamos que hay algunos aspectos, ¿no es cierto? El primero es el político, es decir, la participación ciudadana debe ser diferente y distinta. Los ciudadanos deben empoderarse de decidir, de participar, de tomar en sus manos la decisión de qué hacer por la provincia, por cada uno de los cantones y por cada una de las parroquias. Ya no se puede permitir que el ego y el bolsillo de los alcaldes, ¿no es cierto?, y de las autoridades sea el que prime frente a las necesidades del territorio. Eso es lo primero, lo fundamental, ¿verdad? Lo segundo es, efectivamente, ahora que se acercan elecciones, saber elegir a las autoridades. No se puede elegir ni herederos, no se puede elegir ni, digamos, improvisaciones, sino se debe elegir experiencias positivas para el territorio. No estoy diciendo ni dando nombres, sino estoy señalando de que si los ciudadanos toman la decisión de elegir a una mala autoridad, alguna autoridad o alguna figura que ya haya ocupado puestos anteriores y que no haya sabido ejecutar esos puestos o los ha ejecutado mediocremente, vamos a tener un cantón retrasado, ¿no es cierto? Un cantón desde el punto de vista económico, productivo, estancado. Ese es un segundo elemento. Y un tercer elemento como expectativa. Mire, Imbabura tiene un gran capital, pero aún se encuentra como en la minería, bajo tierra, ¿verdad? Tiene el potencial turístico, que es, me parece, el aspecto más importante que debería aprovecharlo. Algún rato comentábamos con usted sobre el tema de turístico en el ámbito del Geoparque Imbabura.
1: Así es.
9: El Geoparque Imbabura debería constituirse un eje de desarrollo fundamental, no solo para la provincia en el contexto de la autoridad prefectura, sino para cada uno de los cantones y los gobiernos parroquiales. Porque estamos hablando ahí de temas fundamentales de conservación ambiental, de proyección y fortalecimiento cultural, del tema geológico y también del tema económico a través del turismo, cultura, artesanías, gastronomía, servicios, etcétera. Entonces, yo creo que ese debe ser un eje vertical fundamental y esa es una expectativa que deberíamos tener en el ámbito turístico, porque además los atractivos están ahí. El problema es de que no estamos potenciando ni desarrollando esos atractivos. El segundo aspecto es que debe organizarse mejor dentro de esa visión como expectativa. Ibarra, Imbabura, tiene una población trabajadora. Mire, Otavalo, Antonio Ante ha tenido una industria, semiindustria pequeña, textil importantísima. Y yo recuerdo desde hace muchos años, porque mi madre trabajaba en Otavalo, ¿no? En una fábrica, que madrugaba a las 4 de la mañana, tomaba su bus desde aquí, desde el obelisco que salían los vehículos hacia Otavalo. Y imagínense, a las 4 de la mañana, y esos buses iban llenos de ibarreños a trabajar en Otavalo, en Atuntaqui, ¿no? A desarrollar la mano de obra para producir y tener empleo. Eso demuestra que la gente es madrugadora, pues que la gente tiene entrega, tiene predisposición, y usted se va a los campos, se va a Lita, se va a Angochagua, a La Esperanza, a gran parte de San Antonio, antes, ahora el tema un poco artesanal desde el punto de vista de la escultura, ¿no es cierto? Se va a La Carolina, se va a Salinas. En Salinas, nuestra gente afrodescendiente madruga a las 4 de la mañana a hacer el riego de sus sembríos. Fíjese usted, entonces, como expectativa, tenemos territorio, tenemos potencia, tenemos capital, pero también tenemos gente trabajadora, ¿verdad? La expectativa es que ojalá en medio de este proceso electoral sepamos elegir para que esas capacidades que tenemos como territorio puedan aprovecharse y desarrollarse. Y adicionalmente a ello, tenemos también la voluntad de los ciudadanos en incorporarse a procesos de modernización, de sometimiento respecto a la mejora de condiciones de los espacios físicos, públicos. Yo digo esto por el tema de los mercados, ¿sí? Pero no se puede trabajar solamente con decir construimos un nuevo mercado como sucedió en Otavalo, por ejemplo, el 24 de mayo. Y ahí quedó. Tiene que haber todo un proceso, un modelo de gestión, un plan para favorecer a los comerciantes y para que los usuarios vayamos y acudamos a esos centros comerciales. Si en Ibarra vamos a plantear la construcción de un nuevo mercado, no se trata solo de construir un nuevo mercado, sino de darles promoción. Yo no sé si es que recordamos cuando Paco Moncayo reactivó esto de lo que eran los centros comerciales populares, que los denominó buenos, bonitos y baratos. Las tres BB, ¿verdad?
1: Sí.
9: Pero él no solamente construyó las edificaciones, sino que hizo una campaña promocional en medios de comunicación y le dio sostenibilidad. Y vayan a ver que esos BBB funcionan. Entonces, hay que entender un poco la práctica política de la gestión municipal para promover el desarrollo productivo y comercial también desde esos ámbitos.
1: Qué bueno la explicación que usted nos da. Ahora, sociólogo, ¿cómo influye la educación en la competitividad de una economía local?
9: Mire, yo trabajé en la universidad desde el año 1992 en la Universidad Técnica del Norte. Y ahora que han transcurrido alrededor de 34 años, yo me pregunto, y les pregunto a los oyentes, a todos los oyentes, ¿qué habría sucedido, habría pasado de la ciudad de Ibarra, de la provincia de Imbabura, de la región norte, si es que no se fundaba y creaba la Universidad Técnica del Norte? En esos tiempos que se creaba la universidad, yo conocía a un muchacho joven de aquí, del Colegio Teodoro Gómez, donde también estudié. Y él terminó sus estudios porque era unos 2 años o 3 años más que mí. Terminó sus estudios y los papás tuvieron que hacer un esfuerzo enorme por mandarle a estudiar a la Universidad Central, porque la universidad a donde podían acceder los que un poco tenían recursos económicos, estoy hablando hace 35, 40 años, ¿sí? Pero resulta que con la creación de la Universidad Técnica del Norte se abrieron oportunidades, y ahora me pregunto, de todas las generaciones que se han graduado desde el año 92 que yo estuve en adelante, pregunto a todos ustedes, ¿no ha sido gracias a la Universidad Técnica del Norte que han tenido un título? ¿No ha sido gracias a la iniciativa de ese momento de las autoridades que con ese título han logrado generar oportunidades de empleo e ingreso? Ahí va la respuesta un poco a su pregunta. Creo que sí. Es decir, contábamos en ese tiempo solo con la Universidad Católica Económica, que accedían quienes tenían mayores recursos económicos. Ahora, por suerte, Imbabura se precia de tener algunas universidades, Yachay, la Universidad de Otavalo, la Uniandes, la Universidad Técnica del Norte, la Universidad Católica, y muchas veces este mecanismo o metodología de la enseñanza en línea o virtual ha generado también oportunidades, ¿no es cierto? Universidades internacionales y nacionales que forman capacidades en ese sentido. Sí, es necesario calificar, reorganizar la currícula, modificar las carreras en base a las necesidades de territorio, eso hemos señalado. Pero gracias a la existencia fundamentalmente de la universidad pública, yo creería que hay, digamos, miles y miles de hombres y mujeres de esta ciudad, de esta provincia, de la región norte, que hoy trabajan en las instituciones públicas, en empresas, en emprendimientos, que tienen iniciativas. Claro, por ahí hay algunos desertores, ¿no es cierto?, que cuestionan a la Universidad Técnica del Norte, que hablan en contra de la Universidad Técnica del Norte, son politiqueros vividores, ¿sí?, que lamentablemente hacen daño a la universidad, hacen daño a los jóvenes que estudian ahí, porque ahora les acusan que son los estudiantes de la universidad financistas de una campaña electoral, ¿no es cierto? Les acusan, esas son calumnias, yo entiendo que deberá probar luego de alguna acción jurídica que le van a implantar a este individuo. Pero me parece que a veces hasta uno tiene que ver casa adentro cuando quiere hacer denuncias en contra de la academia, de los jóvenes estudiantes. Miren, este señor, y discúlpenme que lo haya metido aquí, porque este señor Mantilla dice que en la Universidad Técnica del Norte hay problemas y que financian campañas, etcétera. Pero lamentablemente no se da cuenta que su exmujer trabaja en la universidad, pues, y la universidad le dio el sueldo para que puedan vivir. Su actual pareja es hija de una funcionaria de la Universidad Técnica, pues. Y entonces uno hay que hablar con propiedad, pues, ¿no es cierto? Hay que hablar respetando los espacios. Yo creo que los seres humanos necesitamos entender de que las instituciones académicas nos ayudan en territorio a formar capacidades, que deben mejorar, calificar, corregir carreras. No se puede, yo he señalado, incluso creo que aquí también mencionamos, no podemos seguir formando contadores porque ya tenemos miles de contadores, sí, de administradores, sí, de empresas, porque ya tenemos miles de administradores de empresas, de abogados. Necesitamos actualizar las carreras profesionales, la oferta académica que se dice, en función de territorio y también de relaciones internacionales. La inteligencia artificial, la tecnología, el comercio internacional son en otras condiciones. Necesitamos entonces que la formación profesional, como expectativa ahora y más adelante ojalá como realidad, pueda formar profesionales para cambiar y modificar la propia matriz productiva del territorio de Imbabura. Y entonces ahí se define lo que decíamos en principio de la entrevista. Si la visión es turística, ¿qué necesitamos? Profesionales que desarrollen el turismo. Si la visión es agrícola, productiva, necesitamos que se oriente allá la formación. Si la visión de territorio es comercial o industrial, necesitamos que se forme a los jóvenes en esa línea. Y si es que hay otros niveles o áreas de emprendimiento, necesitamos mirar con mayor razón cuáles son esas otras áreas para que la universidad nos ayude a fortalecer los campos productivos del territorio.
1: Perfecto. Son las 7:50, 7:50. Estamos con el sociólogo Fausto Giraldo, analista económico, analizando, valga la redundancia, acerca de el desarrollo económico local y regional. Sociólogo, ¿usted cree que los comercios informales afecta la forma laboral de la economía regional, tal vez?
9: A ver, tengamos claro un hecho, ¿no? Cierto, la informalidad es resultado de la falta de oportunidades. Así de sencillo. Cuando el gobierno dice, se redujo el desempleo es porque los desempleados están ocupándose en la informalidad, vendiendo alguna cosa en el mercado y con iniciativas interesantes, ¿no? Uno se ve por ahí, ahora hasta ya le venden el vasito de cola, ¿no? Ya le venden cualquier cosa. Es decir, la informalidad es el resultado de la economía anárquica y no planificada de los territorios. Entonces, ¿qué significa eso? Significa que esa informalidad puede ser incorporada a un proceso en tanto las instituciones del Estado generen oportunidades para ellos, ¿verdad? No es solamente de coger, decir desde la alcaldía de un cantón, vamos a limpiar las calles porque afean, saben decir, ¿no? La estética de la ciudad. Y claro, dentro de los mercados no les van a permitir circular a esta economía informal porque les dan competencia, pues, ¿no es cierto? Los negociantes o los negocios instalados en las calles, en los locales, cuestionan la informalidad por el tema de impuestos, ¿no es cierto?, de contribuciones, porque mientras los locales contribuyen, los informales no contribuyen, ¿verdad? Para que haya un proceso organizado en la ciudad se necesita entonces, dentro de esta visión de ciudad, ¿no es cierto?, comercial, organizar la ciudad generando espacios y oportunidades. Hablábamos algún rato del sistema de comercio y abastos de la ciudad. Funciona el mercado Amazonas, funciona el mercado Santo Domingo. Tenemos un mercado mayorista, tenemos un mercado en Priorato y tenemos un mercado en San Antonio. Pero cuando usted ve los sábados y domingos, se para en el terminal terrestre en la puerta, empieza a observar ríos de gente en la mañana de venida y todos van al mercado Amazonas. Todos, ¿sí? Y cuando se para a las 12 del día en la entrada al mercado Amazonas, ríos de gente que se van a las parroquias rurales, incluso la gente de Priorato y de San Antonio que tienen mercado, se están despidiendo de la ciudad llevando compras. Entonces, implica desarrollar dentro de la informalidad un sistema que puedan ser incorporados, por ejemplo, para desarrollar este sistema articulado, ¿no es cierto?, este tejido comercial de abastos y centros comerciales, hacia los Ceibos, hacia Caranqui, hacia La Esperanza, hacia cada una de las parroquias, pero como le decía hace rato con los BBB, no puede solo construir la edificación y poner al comerciante y ojalá le compren, sino implementar políticas de promoción, fortalecimiento, incorporación, desarrollar promociones, que el negocio sea económico, justo, ¿no es cierto?, que sea de calidad, atendidos, con capacitación, etcétera, etcétera. Entonces, la informalidad va a tener una oportunidad. Aquí en la vía del terminal terrestre también tenemos un problema, ¿no es cierto? Fines de semana la gente empieza a sentarse en la vereda para comerciar los productos. Bastantes. Recuerde usted que podríamos hacer una especie de kioscos, de espacios, ¿no es cierto? Para poner ahí a pequeños negocios, en vez de perseguirles, démosles oportunidades, generemos oportunidades, ¿sí? Desde la municipalidad no deben perseguir, ¿sí? Esa no debe ser la función de las autoridades, sino deben buscar alternativas, incluso para equilibrar y respaldar la acción de los comerciantes legales o formales que tienen sus negocios en las calles alquilando locales o los comerciantes que venden dentro de los mercados. Yo creo que no debemos, digamos, estigmatizar al comercio informal, sino dar oportunidad para que se incorporen a la economía formal.
1: Ahora, como usted nos estaba aclarando, sociólogo, acerca del comercio informal y todo eso, entonces, ¿cómo se puede fortalecer la economía popular y solidaria?
9: Ese es un tema bastante importante que tiene que ver sobre todo porque la economía popular y solidaria está principalmente en una línea, el consumo interno. Uh-huh. Es decir, no es una economía que vaya a generar grandes cantidades de producto para la exportación. Es una economía que va a resolver problemas sustanciales internos del consumo poblacional de los barrios y comunidades de territorio. Eso hay que entender primero, por eso se generó. Lo segundo es de que la economía popular y solidaria tiene una relación con la producción asociativa. Es decir, no se trata de que yo, Fausto Giraldo, tenga un gran capital, implemente una industria y diga es economía popular y solidaria. Se trata de que pequeños esfuerzos, ¿no es cierto?, de 20, 30 mujeres, por ejemplo, de Alpachaca, ¿sí? Se decide capacitarles, se decide que inviertan o asignan un pequeño capital y que desde las instituciones del Estado, tanto el gobierno central como las municipalidades y el fomento productivo desde las prefecturas, asignen un capital semilla para que puedan producir todas ellas. Entonces, fíjese usted, mujeres de Alpachaca, 50, generamos una unidad de producción bajo la economía popular y solidaria para producir sábanas, cobijas, edredones. Las madres de familia, estas 30 mujeres de Alpachaca, ya no salen del territorio. Se convierten solidarias, sí. Son partícipes, mujeres del mismo territorio, sí. Tienen sus hijos, les creamos el centro o el albergue para los niños chiquitos. Se convierten solidarios. Producen porque les asignamos maquinaria, ¿no es cierto?, material, primas, capital y una gestión, un modelo de gestión para que puedan comerciar y vender sus productos. Y resulta que esos productos los ponemos en centros de almacenamiento y comercialización generados desde la municipalidad. Y resulta que usted va a tener un almacén en Los Ceibos, un almacén en Yacucayo, un almacén dentro de la ciudad, pero también puede ir a Otavalo, puede ir a Cotacachi, puede ir a la región, ¿sí? Y a bajos precios que generen ingresos y esos ingresos sirvan para distribuirlo entre recuperación de capital y salarios o ingresos para las mujeres que están asociadas. Ese es el sistema un poco que hay que entenderlo. Lo que podríamos hacer también con los hombres, por ejemplo, me atrevo a decir en priorato, ¿no es cierto? Hombres fuertes, ¿no es cierto? Trabajadores para desarrollar la cerrajería, ¿no es cierto? Que hagan puertas, ventanas, pasamanos, de la misma manera con ese aporte. Entonces, ahí hay la intervención de la economía popular y solidaria. En la actualidad yo conozco algunos emprendimientos, por ejemplo, que se trabajan a la confección de uniformes, de ropas de trabajo, etcétera. El Estado debería garantizar de que esos emprendimientos sean proveedores definitivos, ¿no es cierto?, de las instituciones, no solo educativas, sino de trabajadores. Y la gran empresa, la gran industria, sea promovida desde el Estado para el comercio internacional, que es distinto, para mejorar, calificar y también reducir gastos ineficientes desde el punto de vista técnico para que sean competitivos en el exterior, porque nuestra producción muchas veces tiene dificultades por la competitividad en el exterior. Claro, si nos mandan productos chinos, aunque son de mala calidad, pero competitivamente en costos estamos fregados. Pero necesitamos entonces mejorar la calidad de producción, ser más competitivos para que esa industria grande vaya al exterior y la economía popular y solidaria sea el abastecedor en territorio.
1: Y como usted dice, nosotros a veces preferimos los productos, por ejemplo, en esta ocasión chinos que usted dice, por el precio, que a veces es más económico que un producto mismo local.
9: Sí, definitivamente, es que nosotros lamentablemente vivimos en un sistema que es mercantilista, ¿sí? Y entonces la de competencia desleal, y claro, si usted tiene gran capital, porque recordemos de que nosotros compramos producto chino barato, porque la mano de obra china es barata. Uh-huh. No porque la mano de obra china, ¿no es cierto?, ganen buenos salarios y remuneraciones y sean la empresa realmente una interesante. No, allá los empresarios se ganan su hartísima plata en base a la explotación de los trabajadores. Y por eso es que consumimos producto barato chino. En el Ecuador no estamos diciendo que hay que bajar los salarios, ¿no es cierto?, que hay que abaratar la mano de obra. Lo que decimos es de que la mano de obra debe ser justa, pagada, ¿no es cierto?, salarios dignos, pero que en función de ello también debe generar condiciones, digamos, para que desde el Estado se promueva el comercio internacional de nuestros productos, mejorando la competitividad.
1: Muchísimas gracias. Estuvimos con el sociólogo, analista económico, que es un agrado conversar con usted, Fausto Giraldo. Hasta una próxima oportunidad, lo tendremos para acá para seguir conversando.
9: Con muchísimo gusto.
1: Vamos, amigos oyentes, en este instante, ya enseguida, con el editorial junto al doctor Galo Enríquez y Enríquez.
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10: Buenos días, amigos. Gracias por escuchar América Estéreo en esta ciudad. redes sociales y medios tradicionales el tema de hoy. Vivimos en la era de lo inmediato. Las redes sociales convierten cualquier tema en tendencia y al día siguiente, usted lo sabe, en olvido. Son rápidas, virales, mediáticas, pero también efímeras. Un mensaje dura horas, una polémica minutos, la memoria digital es corta y volátil. En cambio, escuche bien, los medios tradicionales, la radio, la prensa seria, la televisión informativa, trabajan con contexto, verificación y responsabilidad. No compiten solo por clics, compiten por credibilidad. Las redes amplifican, los medios explican, las redes reaccionan, los medios analizan en cambio. 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
1: Muy bien, amigos oyentes, son las 8:01, 8:01, y en este instante, en cambio, nos vamos a escuchar a ver qué pasa un poquito más allá del mundo deportivo. Tenemos la siguiente información para ustedes aquí en Buenos Días, América.
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Se inició ya la Copa Mundial 2026. El Estadio Azteca fue testigo de una inauguración histórica antes del debut de México frente a Sudáfrica, y a propósito lo ganó por 2-0 la anfitriona. El coloso mexicano abrió sus puertas para dar inicio oficialmente al Mundial 2026 con una ceremonia cargada de música, emoción y color. El espectáculo comenzó con Maná y Dani Ocean, quien encendió el ambiente interpretando Partidazo. Más tarde, Los Ángeles Azules y Belinda tomaron el escenario para que

todo el estadio. La fiesta continuó con J Balvin, que puso a bailar al público con una presentación llena de energía y ritmos latinos. Sin embargo, el punto más esperado llegó con la aparición de Shakira y Burna Boy, encargados de interpretar el Die Die, la canción oficial del Mundial 2026. Con una gigantesca Copa del Mundo en el centro del campo, efectos visuales impresionantes y un estadio completamente entregado, la ceremonia dio el puntapié inicial a una Copa del Mundo que promete hacer historia en México, Estados Unidos y Canadá. Minutos antes del inicio del partido inaugural entre México y Sudáfrica, el Estadio Azteca vivió uno de los momentos más emotivos de la ceremonia, con el tradicional desfile de las banderas de las 48 selecciones participantes en el Mundial 2026. Posteriormente, el tenor Andrea Bocelli y la

0: alrededor del mundo. La ceremonia continuó con la aparición del presidente de la FIFA, Gianni Infantino, acompañado por la actriz mexicana Salma Hayek, quienes presentaron el codiciado trofeo de la Copa del Mundo ante la ovación del público. Como antesala del encuentro inaugural, Lila Adao interpretó el himno nacional de Sudáfrica, mientras que Alejandro Fernández hizo lo propio con el himno de México, poniendo el broche de oro en una ceremonia que dio paso al comienzo oficial del Mundial 2026.
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0: Y si hablamos de la selección ecuatoriana de fútbol, queremos informarles que Ecuador tendrá arbitraje inglés en su debut en el Mundial 2026. La FIFA confirmó la designación arbitral para el debut de Ecuador ante Costa de Marfil. Ecuador ya conoce quién será el árbitro de su estreno en el Mundial 2026. La FIFA anunció este jueves 11 de junio las designaciones arbitrales para la jornada 9, 10, 11 y 12 de la Copa del Mundo. Entre ellas, el compromiso entre Ecuador y Costa de Marfil. El organismo rector del fútbol mundial confirmó que el inglés Michael Oliver será el juez central del partido que se disputará el próximo domingo 14 de junio. Además, los saudíes Khalil Al-Dutaris ejercerán como cuarto árbitro y Mohamed Al-Bakari como árbitro asistente de reserva. Como dato, queremos informarles que Michael Oliver ya dirigió a la Tri en un mundial. Fue en la Copa del Mundo Sub-17 de Chile por allá por el 2015. Aquel encuentro terminó 3-1 a favor de Ecuador, con anotación incluida de Pervis Estupiñán.
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0: Y para cerrar nuestro informe deportivo, queremos contarles que la selección de ciclismo de Imbabura viaja hasta la ciudad de Tulcán con el fin de estar presente en el Campeonato Nacional de Ruta 2026 a realizarse del 11 al 14 de junio. Los ciclistas imbabureños viajan con el objetivo de ubicarse dentro de los primeros lugares al mostrar su capacidad en fuerza, velocidad y resistencia. La delegación está confirmada por Francisco Andrade, Isaac Molina, Fernando Parra y Álvaro Pozo. El entrenador será Jefferson Santiago Montenegro Revelo. Les deseamos suerte entonces a estos muchachos que se dirigen hacia la ciudad de Tulcán al Campeonato Nacional de Ruta 2026. Con esto estamos llegando ya a la parte final del informe deportivo. Nosotros retornamos con más información el día lunes.
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1: Los medicamentos adquiridos están destinados ya a lo que es a tratamientos oncológicos y a la atención de pacientes con enfermedades raras, catastróficas y crónicas. La entidad aseguró que estos insumos ya abastecen a las unidades médicas de la institución en diferentes provincias del país. Además, informó que durante este año incorporó 59 tipos de medicamentos, para lo cual se destinaron más de 30 millones de dólares adicionales. La institución también destacó los recursos destinados al pago de prestadores externos de salud. Entre diciembre del 2025 y mayo del 2026, señaló que se desembolsaron más de 533 millones de dólares para cubrir obligaciones con establecimientos de salud a escala nacional, incluidos centros especializados en diálisis. De acuerdo con el Instituto Ecuatoriano de Seguridad Social, estos pagos buscan garantizar la continuidad de los tratamientos y servicios que reciben miles de pacientes a través de la red complementaria de atención médica. Como parte de los anuncios realizados, la entidad también informó sobre la construcción de un nuevo hospital en Cayambe, proyecto que contará con una inversión de 26 millones de dólares. Según la información oficial, la nueva infraestructura beneficiará a más de 140 mil habitantes de esta zona del país mediante la incorporación de equipamiento médico, personal de salud y espacios destinados a la atención de pacientes. Así está la noticia, amigos oyentes. Son exactamente las 8:09, 8:09.
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1: Muy bien, amigos oyentes, vamos a entrar en otro diálogo directo y bueno, es importante, siempre nosotros tenemos algo muy especial los días viernes para compartir con ustedes en lo que es la salud, y en esta ocasión tenemos a la magíster Carla del Castillo. Ella es nutricionista del Subcentro de Salud 1 aquí en la ciudad de Ibarra, de la Dirección Provincial de Salud, por supuesto. Bienvenida, magíster, ¿cómo está usted?
3: Buenos días, muchísimas gracias por este espacio que nos brindan para compartir un tema muy importante como el que vamos a abarcar el día de hoy. Buenos días con todos quienes están conectados en este momento.
1: Gracias, magíster. Vamos a tratar un tema muy importante y les pido a las mamitas, por favor, mucha atención, especialmente aquellas que están ya en periodo de embarazo, las que están ya teniendo sus bebés en sus brazos, las que van a tener en estos días sus bebés en sus brazos. Vamos a hablar acerca de la lactancia y alimentación complementaria. ¿Sí? Para explicarles a las mamitas, por favor, la importancia de la lactancia, por favor.
3: Bueno, la lactancia materna es importante porque es la forma ideal de alimentación para un niño, exclusiva desde el nacimiento hasta los 6 meses y complementaria con la alimentación hasta los 2 años de edad. La leche materna es multinutritiva, tiene diversos nutrientes, tiene proteínas, grasas, vitaminas como la K, la D, la E, tiene minerales como el calcio, el magnesio, el zinc, que le ayudan al niño a crecer. Y como sabemos, la leche materna tiene tanto beneficios para la madre así como para el niño. Se considera incluso que es la primera vacuna para un niño desde el nacimiento, porque le protege contra algunas enfermedades como la dermatitis atópica, las infecciones respiratorias, infecciones de las vías gástricas más bien. Entonces, cuán importante es decirle a las madres que deben practicar la lactancia materna porque es la alimentación más completa para su bebé, al menos hasta los 6 meses debe ser exclusiva.
1: Hasta los 6 meses, si les quedan un poquito más, no hay problema, magíster.
3: No, por ejemplo, yo en mi caso todavía estoy dando de lactar a mi pequeñito, tiene ya 1 año 8 meses, y en verdad, como yo he revisado, como hemos visto igual las actualizaciones, nos dicen que la lactancia debe complementarse con la alimentación. Siempre y cuando la alimentación ya ha pasado el año sea equilibrada, sea completa, sí podemos complementarle con la lactancia. Pero ojo, algo muy importante, hasta el año de edad, la alimentación y la lactancia son igualmente importantes, van a la par. Pero ya cuando un niño cumple el año de edad, sí debemos dar un poquito más de importancia a la alimentación. He ahí la alimentación complementaria, pero también las mamitas que deseen, como es mi caso, podemos seguir con la lactancia, que al menos la Organización Mundial de la Salud nos recomienda que sea hasta los 2 años de edad.
1: Y justamente le iba a preguntar, magíster, ¿qué recomienda la Organización Mundial de la Salud respecto a la lactancia materna exclusiva?
3: Bueno, sí, al menos nosotros también, en base a lo que nos dice la Organización Panamericana de la Salud, la Organización Mundial de la Salud, es muy importante porque debería ser la única forma de alimentación desde el nacimiento del niño hasta los 6 meses. Pero claro, hay casos donde de pronto la madre no puede dar de lactar por diferentes motivos, y es ahí donde de pronto se utilizan los sucedáneos de leche materna. Pero al menos la Organización Mundial de la Salud nos dice que hasta los 6 meses esa debería ser la forma única de alimentación para un bebé.
1: Ahora me dijiste, habemos mamás que hemos tenido complicaciones para dar de lactar, por ejemplo, en nuestros primeros hijos. En mi caso, por ejemplo, no pude darle lactar porque no tenía prácticamente nada de leche para poderlo hacerlo con mi nena. ¿Por qué pasa eso y qué hacemos en esos casos? Porque de ahí en adelante solamente con leche en lo que es de tarro, como le llamamos, toca darles a ellos de lactar, y fue complicado y muy, muy duro, la verdad.
3: Bueno, sí, y los casos son diferentes, ¿no? Porque a veces vienen madres a consulta y nos dicen, yo quiero dar de lactar, y de pronto en verdad la producción no es suficiente, y eso ya es algo fisiológico. Hay casos también donde de pronto las mamitas están con algún problema de salud, están con medicación, que también no se podría dar la lactancia. En esos casos se debería obviamente acceder a los sucedáneos, porque es otra forma que complementa a un niño. En ese caso sí se podría dar un sucedáneo, pero claro, es importante tener en cuenta que debería ser la leche adecuada para un bebé. Lo que no se podría hacer es dar la leche de vaca o alimentarle con otro alimento, porque a veces yo entiendo de pronto por la parte económica o un poquito la facilidad. Hay madres que dicen, no, empecé a darle la leche de vaca antes de los 6 meses, pero no. En ese caso, si una madre por diferentes motivos no puede darle de lactar a un bebé, lo que debería obviamente es optar por un sucedáneo. Pero siempre nosotros estamos promocionando la lactancia materna, y a veces nos dicen, ¿qué hago de pronto? ¿Qué me recomienda? Y créanme que según los estudios, las actualizaciones, lo más importante es la succión. Mientras más un niño succione y tenga el agarre correcto, eso es lo ideal para que una madre tenga una buena producción de leche. Y también, bueno, que tenga una alimentación adecuada, pero como usted comenta, a veces por más que una mami hace muchas cosas, no es la lactancia suficiente. Y ahí, pues, en ese caso se podría optar por otra alternativa.
1: Pero sí hay consecuencias más adelante, tal vez cuando no se le pudo dar de lactar en bebés hasta los 6 meses, como usted dice, que es lo más importante hasta los 6 meses, y al haber solamente consumido leche, otros elementos, ¿hay consecuencias tal vez, doctora?
3: Lo importante que nosotros le decimos a las madres es que cuando ya empiece el niño a alimentarse a los 6 meses, tratemos de que lleve una buena alimentación. Según los estudios nos dicen que los niños que se alimentan solo con la leche de fórmula son más propensos en la adultez a tener diabetes o hipertensión arterial. Pero he ahí la importancia de que una madre, cuando el niño empiece a comer, trate de alimentarle adecuadamente, porque si bien es cierto, digamos, yo di leche de fórmula, pero yo sé que en cambio cuando empieza a comer, de pronto mi niño se está alimentando adecuadamente, entonces al menos con eso podremos un poquito prevenir que haya estos defectos a futuro.
1: Porque después dicen que, por ejemplo, los dientecitos no están bien, que después tienen complicaciones dentro del organismo. ¿Es verdad esto? Porque son mitos y realidades, ¿no? ¿Qué se puede decir?
3: Bueno, la verdad, creo que sí son mitos, porque ahora también que yo soy madre de dos niños, o sea, me doy cuenta y un poquito que he investigado, he estudiado, pero la verdad, creo que si una madre da la lactancia de fórmula, porque en verdad no pudo dar la leche materna, que son algunos casos, y luego damos una buena alimentación complementaria, tratamos de cuidar los dientes, porque también es importante. La lactancia materna ayuda con la protección dental, pero también hay que tener en cuenta que como padres tenemos que tener el cuidado con estos cepillitos en forma de dedal. Entonces, si es que tenemos estas precauciones de alimentarle bien, de pronto que el bebito tenga una limpieza dental adecuada, sí vamos a prevenir otros efectos a futuro. Así que también las mamis tranquilas, de pronto hay casos donde en verdad no es que no desean dar la lactancia, no pueden. Pero las mamitas que sí pueden, tratemos de seguir fomentando, que es lo que nosotros también hacemos desde el Ministerio de Salud.
1: ¿Cómo saber, según los casos que han llegado donde ustedes, no, bueno, usted en este momento, no, se dan cuenta de que un bebé sí está dándoles la leche materna, y cómo saber cuándo no, doctora?
3: Bueno, es muy importante también, y eso les preguntamos a las madres, ¿no? Si es que el bebé tiene el agarre correcto, y una también como madre se va dando cuenta si los senos se van vaciando. Hay también algunos casos que algunos niños tienen problemas, de pronto que no pueden lactar por algún problema fisiológico, anatómico, y eso también lo puede determinar un médico, ¿no? Pero es importante, como le digo, al menos que la madre vea que su producción sea suficiente, y en verdad en el vaciado una se va a dar cuenta. Algo muy importante también es que a veces las madres les dan a los niños de comer, digamos cuando ya empiezan a comer, y enseguida quieren darle la leche, y ahí los niños a veces no aceptan. adultos dicen, no, mi niño no come. Y en ese caso les decimos que siempre tratemos de que al menos pase una hora entre lo que se alimenta y la lactancia o viceversa, porque a veces pasa, yo me doy cuenta y las madres hacen la prueba, entonces dicen, bueno, ahora sí, comió, espero que pase una hora y luego va la toma de leche. Entonces también aquí es importante que tengamos rutinas. Y bueno, por comentarles también que como centro de salud y en todos los centros de salud del ministerio, tenemos los grupos de apoyo a la lactancia materna. Se hacen reuniones con las madres una vez al mes y ahí se tratan todos estos temas, la producción de leche, de pronto igual los componentes de la leche, la forma de almacenar la leche. Entonces es importante también las mamitas que deseen que se sumen, ¿no? Acá en el centro de salud número uno, las reuniones son una vez al mes, los primeros jueves de cada mes, entonces invitamos también a quienes desean ser parte de esto, porque ahí se resuelven estos mitos, estas dudas, y de parte de los profesionales, tanto como obstetras, médicos, enfermería, psicología, odontología y nutrición, estamos ahí para solventar todas estas inquietudes que tengan las madres.
1: 8:18 en Buenos Días América, estamos con la magíster Carla del Castillo, nutricionista del Centro de Salud de Ibarra, y estamos hablando de la importancia de la leche materna. Obviamente para poder también una mamita dar de lactar es importante la alimentación de la mamá, ¿cierto?
3: Sí, es bastante importante, y nosotros, bueno, desde el embarazo las madres acuden a consulta y desde ahí vamos guiando para que tengan una alimentación completa. Lo que priorizamos bastante tanto en embarazo como en lactancia es el consumo de las proteínas, porque eso ayuda para el crecimiento de la madre, que una madre consuma lácteos, consuma huevos, cárnicos, consuma granos secos, cuán importante también las frutas y verduras porque aportan vitaminas, minerales y las grasas saludables también, ¿no? Porque en el embarazo es importante ganar peso saludablemente. Aquí entran los frutos secos, entra el aguacate, el coco, que son frutas que tienen un poquito más de aporte de calorías.
1: Ahora ustedes en los cursos donde nos dicen que realizan, ¿Qué hacen ustedes? ¿Qué les dicen a las mamitas cuando tienen dificultad de dar de lactar a los bebés?
3: Bueno, sí, precisamente en el mes de mayo fue ese tema que se trató y bueno, la compañera obstetra fue quien abarcó el tema y como les decíamos, en ese momento, por ejemplo, se les indicó las formas adecuadas de lactancia, que las madres tengan en cuenta cómo es el agarre correcto. Ahí también nosotros entramos un poquito con las sugerencias de la alimentación, de una buena hidratación, pero sí, lo más importante es seguir fomentando la lactancia, porque a veces las madres dicen, no, de pronto los primeros meses, primer mes, segundo mes, no tengo mucha producción, y sí se ve luego que de pronto con la succión, de un poquito de constancia también ahí con los bebés, las madres luego logran tener una producción adecuada. Entonces también sí es importante para la producción de leche, como le comentaba, la succión del bebé.
1: Hay mamitas que por razones que trabajan, salen muy temprano de su casa. ¿Es recomendable que la mamita se succione la leche y la guarde en el refrigerador? ¿O cómo que tiene que ser este proceso para que no tenga desventajas y se mantenga limpia, sana, para poder darle lactar al bebé y obviamente en los biberones, ¿no?
3: Bueno, sí, es bastante importante el almacenamiento de la leche materna. Y ahí el tema de los bancos de leche materna en casa, que también es un tema que se ha tratado en los grupos. Una madre lo puede hacer, hay madres que lo hacen manualmente, hay madres que tienen un extractor del tipo que deseen, hay diferentes extractores manuales, automáticos, y ahí se puede recolectar la leche. No olvidemos que podemos tenerla a temperatura ambiente.

0: 12 meses, que tienen que ser las mamitas, porque algunas, como usted dice, enseguida ya el arroz, enseguida ya la papa, bueno, que la papa sí, no, he hecho papilla, pero, y recomendación, es bueno y es perfecto darles papillas, pero que no sean de casa, sino que vienen ya preparadas, doctora.
1: Bueno, este tema es bastante interesante de la alimentación complementaria, porque hay muchos mitos, desde la antigüedad, inclusive ahorita hay muchas actualizaciones que, bueno, en una certificación que recién terminé, yo también veía que ahora ya avanzado, hay alimentos que ahora sí se recomiendan, de pronto antes no, pero la evidencia nos dice que se podría. En este caso, con lo que debemos empezar, hay una lista muy amplia de alimentos. Las papillas nosotros recomendamos, pero claro, obviamente si las papillas son preferiblemente en casa, qué mejor si la fruta es cruda para empezar. Y estas papillas que venden, en nuestro caso a veces recomendamos, pero solamente cuando sea netamente necesario. Digamos, la madre tuvo una salida, una reunión, de pronto ahí se podría considerar que consuma una papilla, pero siempre, siempre tratemos de buscar lo que sea más orgánico, lo que sea natural. Igual ahora hay mamitas que empiezan la alimentación no solo con papillas, también hay este nuevo método que es el baby led weaning, que los bebitos agarran los alimentos, pero esto, bueno, como el bebé tiene a los 8 meses mejor el reflejo de pinzar los alimentos, al menos de mi caso yo lo recomiendo que sea a partir de los 8 meses, y al menos de los 6 a los 8 meses empezar con lo que son la consistencia puré o papillas, pero claro, priorizando cuando sean las frutas, mejor crudas, y si es que son los vegetales, se les va a cocer, pero obviamente una cocción que tampoco sea mucho para que no se pierdan los nutrientes que tiene el vegetal.
0: Perfecto. Vamos a las últimas recomendaciones, doctora, por favor, para que las mamitas no tengan miedo, se quiten esos mitos, y también den, ¿no?, que es importante dar de lactar a los bebés, porque es bonito, aparte sí, de ese contacto físico que se tiene, es hermoso, la verdad, es hermoso, porque de ahí transmitimos el amor también que sentimos por ellos, ¿no? Por favor, adelante, doctora.
1: Sí, como usted dice, es un vínculo muy bonito entre la madre, entre el niño, entonces, al menos a las madres decirles, como justo en esta semana llegó una madre a consulta y me decía, ¿en verdad puedo dar de lactar hasta los 2 años? Yo le decía, sí, siempre y cuando veamos que su bebé se alimenta adecuadamente, que tiene el peso y talla adecuados. A las madres, pues, invitarles que igual acudan al centro de salud, nosotros ahí estamos para servirles, tenemos consejería nutricional, igual nuestros compañeros médicos, obstetras, en las citas médicas también nos ayudan promoviendo mucho el tema de lo que es la lactancia materna. En agosto también se viene la Semana Mundial de la Lactancia Materna, habrá algunas actividades, cada año se conmemora a nivel mundial la primera semana de agosto, así que ahí también tendremos algunas actividades e invitarles a las madres que deseen hacer parte de los grupos de apoyo a la lactancia materna. En los 25 centros de salud de la oficina técnica, que es Ibarra, Pimampiro y Urcuquí, tenemos estos grupos, así que quedan cordialmente invitadas.
0: Ahí también, si la mamá no puede dar lactar, les prestan a los bebés también.
1: Bueno, sí, hay casos también, ese es otro tema que a veces sí. También, sí, sí, en la parte, por ejemplo, rural se ve bastante que hay madres que a veces dan de lactar a otros bebés, uh-huh. Que es otro tema, pero igual las madres, si es que desean, vengan. Si no tienen mucha producción de leche, intentémoslo, o creemos un banco de leche, o veamos alternativas, que nosotros ahí estamos para darles una mano.
0: Muchas gracias, doctora. Gracias, es bonito este tema, es muy bonito. Sí. Le agradezco bastante que haya venido para que las mamás tengan esa conciencia de dar de lactar, además ver a su bebé en su pechito, es muy bonito. Es muy bonito. Ese rostro tan perfecto y bello. Okay. Gracias, doctora,
1: gracias
0: por haber estado con nosotros.
1: Un buen día, gracias.
0: Son las 8:25, momento de trasladarnos hacia Chimborazo para conocer más información. Adelante, Betún, por favor.
2: 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Este es el reporte informativo desde el centro del país, desde Riobamba, Chimborazo, Aripuncha, Ñucapa, Machicuna y Manaya. Empezamos en el cantón Caluma, provincia de Bolívar. Preocupación por reportes de casos de dengue. Los ciudadanos han hecho un llamado al Ministerio de Salud Pública para que se refuercen las campañas de prevención, fumigación y control vectorial por el objetivo de evitar los contagios que no sigan en aumento. Asimismo, la población solicita información clara y oportuna sobre las acciones que se están ejecutando para contener la propagación de la enfermedad y proteger a las familias del cantón. Los moradores esperan una mayor presencia de las entidades competentes en los sectores donde se han reportado los casos, con acciones constantes de control y prevención. Buenos días, América, seguimos en el aire. En Riobamba, la fuerza pública afecta estructura dedicada al microtráfico. La Policía Nacional del Ecuador, a través de la Jefatura de Investigación Antidrogas de la subzona Chimborazo, ejecutó el operativo Cero Impunidad, orientado a combatir el tráfico de sustancias catalogadas sujetas a fiscalización y fortalecer la seguridad ciudadana en el distrito Riobamba.

0: como resultado de las labores investigativas y operativas, se logró la aprehensión de una ciudadana presuntamente vinculada al delito de tráfico para consumo interno. Se decomisó aproximadamente 4.517 dosis. Todo lo decomisado fue entregado a las autoridades competentes para los trámites pertinentes. Buenos días, América. Seguimos con más información. En la capital artesanal del Ecuador, la momia de Guano es uno de los hallazgos arqueológicos más importantes y sorprendentes del Ecuador. Se encuentra en el cantón Guano, conocido como la capital artesanal del Ecuador, ubicada a 13 kilómetros de Riobamba. La momia fue encontrada accidentalmente el 1 de agosto de 1949, cuando trabajadores realizaban labores de reconstrucción en la antigua iglesia de la Asunción de Guano, afectada por un terremoto. Al abrir una pared del convento, encontraron el cuerpo perfectamente conservado de un religioso identificado posteriormente como Fray Lázaro de Santofiña, un sacerdote franciscano que habría vivido entre los siglos XVII y XVIII. Las autoridades del cantón Guano hacen una cordial invitación a turistas nacionales y extranjeros a conocer la historia colonial del cantón Guano en la provincia de Chimborazo. Más información en la parroquia de Guanujo, cantón Guaranda de la provincia de Bolívar, caen con droga. Un operativo antidrogas ejecutado por la Policía Nacional dejó como resultado la aprehensión de dos jóvenes presuntamente vinculados al tráfico de sustancias sujetas a fiscalización. La intervención denominada Cero Impunidad se realizó en el sector de las calles Luis Benigno Arregui y R21. Durante el procedimiento, los agentes encontraron 377,7 gramos de marihuana y un gramo de cocaína. Tras la audiencia de flagrancia, uno de los implicados recuperó su libertad, mientras que el otro deberá presentarse periódicamente ante la autoridad y portar un dispositivo de vigilancia electrónica. Las investigaciones continúan para determinar posibles conexiones con redes de microtráfico en la zona. Así, de esta manera, estamos llegando a la parte final de nuestro reporte informativo desde el centro del país. Yupaychani, Uyahuaycamanta, reportó esta mañana Betún Cherry. Betún. Gracias, el próximo
1: Betún.
0: Contacto.
1: Betún.
0: Dígame, María Angélica.
1: Betún, ¿cómo está la gente de allá viviendo ya esta primera parte del mundial, lo que fue ayer la inauguración? ¿Cómo está la gente de Chimborazo y sus diferentes cantones? Cuéntame.
0: Totalmente emocionados por la pasión del fútbol, ya que el fútbol es el rey de los deportes. Están totalmente esperando el día domingo a las 18 horas para ver a nuestra tricolor flamear con los 11 guerreros de la cancha y poder ganar y tener los 3 puntos que nos dirijan a la siguiente fase del Mundial, María Angélica.
1: ¿Cuál es el pronóstico de la provincia de Chimborazo para este domingo, Betún?
0: Bueno, hay que ser un poco realistas. Todos los equipos se han preparado para esta gran cita mundialista. Y hay que darle un 1-0 a favor de Ecuador.
1: Perfecto, ya. Entonces, que vive Ecuador. ¿Cómo gritaría ese gol si mete Ecuador, Betún Cherry?
0: Bueno, así de fácil, señores. Así bien, viendo yo de cerca el partido en una pantalla gigante a la salida de la visita de Riobamba, por ahí una venta de televisores, gritaría: tremendo gol de Ecuador. Gol, gol, gol, gol, gol, gol, gol de Ecuador. Mi país, eso es
1: muchas gracias, Betún, por ese informe y por ese gol que vamos a gritar este día domingo. Un fuerte abrazo.
0: Gracias, María Angélica.
1: Nos vemos. Pero nosotros nos vamos a la pausa, amigos oyentes, y regresamos ya para encontrarnos con un artista muy reconocido a nivel de la provincia, que tiene una voz espectacular y sobre todo la música flamenca que interpreta es hermosísima. Ya volvemos acá en Buenos Días, América.

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0: Estamos de regreso. 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
6: Es viernes, amigos oyentes, y el viernes dice que tenemos que finalizar el noticiero con música. ¿Y quiénes vienen al noticiero? Aquellos exponentes, músicos, escritores que nos acompañan, por supuesto. Y para nosotros es un gusto recibir años y años de trayectoria musical con una voz sensacional, el señor Diego Flores, artista, músico, flamenco. ¡Buenos días!
7: ¡Buenos días! ¡Qué gusto!
6: Dieguito,
7: qué
6: ¿cómo
7: gusto,
6: estás?
7: ¡Qué gusto! Encantado de poder acompañarles a ustedes en este día, pues, ¿no? Ya viernes, ya creo que estamos, y el cuerpo lo sabe.
6: El
7: ya.
6: cuerpo lo sabe.
7: Qué bonito poder compartir aquí en Radio América, pues ya les he dicho que siempre es un placer cuando ustedes nos invitan a nosotros, los músicos, para poder difundir, poder hacernos conocer un poco más, ¿no? Bueno, siempre es fronteras, ya va parte de lo que ya nos conocen, pero siempre cruzamos un poquito de fronteras, y lo bonito es poder compartir lo que es un idioma universal como es la música.
6: Sí, al menos tú que tienes mucha experiencia en este arte de la música, con tu grupo o solo, siempre llevas a casi todo el Ecuador ese especial ritmo, ese género que tienes,
7: sí,
6: ¿verdad?
7: Sí, sí, ajá, eso sí ha sido una especie de impulso, ¿no? Que siempre nos ha dado, y bueno, yo con mi grupo también estamos ahí, ratos podemos, cuando hay el presupuesto se puede, Y si no, pues me toca a mí solo, porque como la verdad de Dios me ha dado esa ventaja, sí, de tener, de poder cantar y tocar la guitarra, entonces al presupuesto de lo que la gente pide. Entonces,
6: pero por eso, uh-huh, ahora te van a escuchar aquí para que sepan, ¿no? Eso. En una mañana, porque siempre te hemos tenido en la tarde, sí, o un poco, sí, más de día, pero hoy es en este momento donde la gente que está ya yéndose a sus oficinas, la gente que está saliendo de casa, las amas de casa, la familia, está pendiente de la radio. Así que vamos adelante, sí, con música.
7: Muchas gracias.
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1: Ay, Dios mío, qué bonita canción. Ahí está la voz de Dieguito, Diego Torres, te iba a decir.
0: Ah, también es mi tocayo.
1: Es
0: un poquito, yo soy un poquito menor que...
1: Sí, un poquitico nada más. Diego Flores, un cantante muy, muy querido aquí en la ciudad de Ibarra, ¿no? ¿Cómo te sientes, Dieguito? Tú siempre te invitan, eres muy querido por tu carisma y por todo lo demás, por esa humildad que tienes. ¿Cómo te sientes tú?
0: Bueno, la verdad, siempre que donde voy, las puertas se me han abierto, como tú dices, gracias a...
1: Sí.
0: A Dios, ¿no? Gracias a la parte humana, a la parte de la empatía. Entonces siempre ha sido muy, muy, muy bonito. Cuando yo voy me siento bien, incluso me quedo mucho tiempo más de lo que...
1: De lo que me dicen.
0: Sí, de lo que me pagan. Entonces, sin embargo, yo creo que es lo que uno da, ¿no? Lo recibe, porque sí, a veces uno se llega con esa predisposición de que apuren, o ya me voy. No, yo siempre llego con mucho tiempo antes, como para que poder estar relajado, poder poner aquí, o sea, conectarme con los equipos, si es que hay un DJ, si es que hay el evento es más grande. Siempre llego con mucho tiempo antes para hacer una prueba de sonido. Yo creo que eso también es profesionalismo, ¿no? Y,
1: claro.
0: Y eso es lo que le distingue a uno de los demás. Entonces, el poder ser puntual, el poder estar siempre al pendiente de lo que quieren las personas, de qué tipo de música. Siempre veo yo las personas para todos los gustos, veo adultos mayores, veo jóvenes. Entonces, hago música para todos los gustos y eso es lo que le gusta a la gente, porque de cantamos muchos artistas.
1: Así
0: pero
1: es.
0: Tener esa versatilidad es muy complicado, de pasarse de Juan Gabriel a flamenco, de flamenco a Vicente Fernández, de Vicente Fernández a los Hayag, a los Jarcas, o
1: y
0: Pasillo.
1: Tú lo sabes hacer de todo.
0: Eso, entonces es lo que nos caracteriza.
1: Pero no, porque es adultos mayores y lo queda viendo a Francisco. Es un bebé todavía.
0: Ah, todavía es un bebé, ¿no? Sí se le nota.
1: Sí se le nota.
0: Los lentes nomás están un poquito opacos, ¿no?
1: Ok. Vamos, ¿qué te parece? Para que la gente sepa la música, por ejemplo, de los Hayag. A ver, por favor, ahí va a cantarnos, ¿no?
0: Pues vamos con William Luna.
1: Bueno, lo que quieras William. Tú eres el artista y tú sabes.

0: Eso, se amores en tu pasado. ¿Qué hay de amores? ¿Cómo está Diego Montreguito? ¿Solterito?
1: Soltero, gracias a Dios.
0: ¿Qué todavía ha pasado?
1: Yo creo que en esta parte de ser soltero también implica, ¿no? Estar con Dios, estar tranquilo. Yo digo, algún rato debe venir una mujer que me ame y que ame a mi hija. Eso es lo más importante.
0: Sí, no.
1: Porque así tanto como los hombres, cuando nos gusta de pronto una mujer que tiene hijos o que tiene un hijo, lo primero que nosotros debemos pensar es en que esa mujer es una leona que tiene un cachorrito. Entonces uno como parte de como ser hombre que está pretendiendo una mujer que es guapa y que le gusta, que le atrae, yo digo, primero se gana eso, los hijos. Para amarle a esa mujer, tenemos que amarle a ella, pero con todo. Entonces, yo ahora me doy cuenta de lo duro también que es eso. Sí. Me pongo en los zapatos de las mujeres. Para mí las mujeres es una divinidad, o sea, que Dios puso en nuestras vidas para darnos ese impulso como hombres y ayudarnos en todo, porque las mujeres son mucho más fuertes que los hombres, mucho más. Está completamente comprobado.
0: Ahí sí no te peleo, es verdad eso.
1: Ajá.
0: Aquí tengo dos hombres conmigo, pero ninguno.
1: Así es que eso, Dios, sigo soltero, estoy todavía tratando de buscarlo. O de no de buscar, porque
0: no busques.
1: Esperar.
0: Exacto.
1: A que Dios me ponga una mujer que me acompañe en mi camino.
0: No, el amor no se busca, Diego. El amor te llega
1: no
0: en el momento menos
1: pensado.
0: Sí. Así que de seguro un oyente está solterito, amigas oyentes. Si usted quiere, usted mire, se va a llevar un hombre muy bueno, trabajador, honesto, honrado y aparte chef. O sea que le va a cocinar todos los días.
1: ¿No es cierto? Todos los días.
0: Así que
1: vamos a comer.
0: Envíe nomás su número de teléfono para que Dieguito luego se ponga en contacto. Vamos con otra canción.
1: Si así como cocina, canta, dicen.
0: Eso.
1: Bueno, vamos a irnos por este lado.

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1: Yo le veo. Yo le miro a Diego como aquí en cámara, como le adorna la guitarra, como la acaricia la guitarra, caramba. Esas cuerdas, oye, así. Dios mío, no es que mira.
2: Qué rico,
1: a ver, hágale así. A ver, Francisco se emociona. Hasta Francisco se emociona. ¿Parece qué?
3: Coco.
1: Ah, Coco. Mira lo que sale Francisco, siempre es así. No, pero, por ejemplo, ¿cómo? A ver, Diego, yo te he preguntado, ¿no? Pero, ¿cómo nació esto? ¿A qué edad aprendiste tú a tomar la guitarra y decir, bueno, te inclinaste por la flamenco?
2: Sí, sí.
1: Por lo flamenco. Eres claro. El único artista yo aquí que yo conozco en la provincia de Imbabura, en la ciudad de Ibarra, que interpreta el flamenco. No hay nadie que haga lo mismo que tú.
2: Sí, bueno, en este sistema de lo musical, yo empecé a los 12 años, ¿no? De aprender a tocar un instrumento. Mi papá es músico, mi abuelo fue músico. Entonces, de hecho, esta es una guitarra 255 que era de parte de mi familia, de la herencia. Es una 255, es una Yamaha, ¿sí? Ya tiene más de 30 años. Entonces, empecé en esto de la carrera musical, así, participé en intercolegiales, tuve la oportunidad de participar también. Yo estuve en el bilingüe y en el otro colegio estaba el Armando Chiliquinga en el San Francisco. Entonces, participamos así, empecé a salir en intercolegiales de la canción y así empecé a formarme desde esa pequeña edad, ¿no? Y de ahí, pues, empecé, yo formé mi grupo, que fue en ese tiempo, que hasta ahora siguen ellos luchando también por salir, Huellas de América. Yo fui parte de ese grupo fue mío, pero de ahí, viendo que éramos
1: bastantes,
2: ocho indios me incluyo, ¿no? Ocho indios puestos del poncho y decían, ¿cuánto vamos a cobrar? Y por ahí mis amigos decían, cobremos 40 para ocho.
1: ¿Cuánto les tocaba?
2: ¿Cómo nos tocaba? Decía, entonces.
1: $5.
2: Digo, no, esto no es lo mío. Entonces empecé a declinarme por otras cosas. También pasé por un mariachi. Y me gusta mucho la música mexicana, pero todo este trayecto musical que lo he tenido, pues siempre ha habido buenas y malas experiencias. Hay personas que en los grupos, cuando se hace uno de los grupos, unos dicen que no pueden, otros que sí. Claro. Y hay ese desfase. Entonces yo por eso también empecé a salir como solista, porque dije, si alguien no puede y yo tengo la habilidad, ¿por qué no puedo yo seguir trabajando?
1: Te están deteniendo antes que salir
2: claro,
1: adelante.
2: Claro, entonces yo creo que hay muchos músicos que están haciendo eso con los grupos, porque hay personas que dicen, no, yo este día sí puedo, este otro no puedo, o sí puedo acompañar el día de la presentación.
1: Y se quedan quietos.
2: Entonces no, entonces desde ahí he seguido caminando solo. Tengo un trío que se llama Los Reyes de la Trova y el grupo también.
1: Tiene un trío, ¿eh?
2: Sí, entonces eso te dije, como te había dicho María Angélica, es de acuerdo al presupuesto.
1: Perfecto.
2: Desde los 150 que yo cobro como solista.
1: Por si acaso.
2: A los 300 con el trío y 450, 500 con el grupo.
1: Que es lógico. Es un excelente grupo, es un bonito grupo.
2: Ajá.
1: Que los hemos tenido también por acá,
2: sí,
1: ¿no?
2: Sí, a los Reyes.
1: A ver, grupo. Pero como nos gusta también que interpretes Juan Gabriel, y luego te vamos a pedir un pasillo por ahí, por
2: claro,
1: favor.
2: Claro.
1: A ver, aquí Juan Gabriel, ¿cuál canción sería?
2: Si quieres. Estoy contigo.

0: ¡Órale!
1: Claro, muy bonita. Y a lo que tú interpretas, a ver, tu voz no ha cambiado, ¿no? Tu voz no ha cambiado. Sigue la misma, Diego, sigue la misma. Sí, a ver, sí. El cuidado que debes de tener extremo, ¿eh?
0: Sí, sí. Bueno, ahora ya duermo mejor. Como estando soltero, uno se duerme mejor.
1: ¿Es verdad, Francisco?
0: Sí, a sí, ver, sí.
2: Es cierto.
0: Ya no hay noches de bohemia mucho.
1: Ya.
0: También estoy haciendo un poco más de deporte, ya no salgo mucho en las noches. Qué por bien. El hecho de estar compartiendo más con mi familia, ya la parte de licor también estamos tratando de solo cuando es importante, pues nos tomamos ahí cualquier cosita, pero de ahí en lo general, pues
1: te estás cuidando
0: mucho más. Ajá.
1: Es importante porque no puedes, tienes una voz a la que cuidar, y la voz la que te sostiene, la voz la que te gusta y la que hace que nos interpretes estas canciones tan bonitas.
0: Eso
1: así
0: sí,
1: que no vaya a ser que algún momento digan, ¿no?, que por la farra que tuve ya no puedo cantar. Eso no puede ser, ¿no?
0: No.
1: Claro. Al menos con el, ¿cómo se llama? El trío, se me fue
0: Los Reyes de la Trova.
1: Al menos los Reyes de la Trova que viajan a la costa, al oriente, a todo lugar viajan.
0: Ajá.
1: Los tres juntitos, ¿no?
0: Sí, los tres juntitos.
1: Vamos con
0: juntos, pero no revueltos.
1: Eso iba a decir, pero ya alguien que lo aclaró, Diego. Vamos con un pasillito, Diego.
0: A ver.
1: ¿Cuál pasillo te gusta y que te saldría en ese ritmo bonito? Con esa guitarra preciosa.
0: Bueno, en el pasillo, pues, hay una canción que siempre mi papá le cantaba a mi mami, se llama Esposa.

0: Es viernes, el cuerpo lo sabe, con canciones así. No, agüita nomás, yo, agüita nomás.
1: Agüita, agüita, sale con agüita, sale.
0: Agüita santa, es eso, agüita santa. Muy bien. El domingo juega Ecuador, Diego. Ah, ¿cuál sí. es tu pronóstico? A ver.
1: Bueno, pongámosle la esperanza y la fe, ¿no?
0: Que vamos digamos, a poner
1: tenemos
0: esperanza.
1: Que poner la esperanza y la fe, ojalá no nos den esa alegría que nos
0: queremos,
1: dieron hace, en el anterior mundial, pues que llegaron a muy lejos. Y que Dios pues siga venciendo esa selección. Yo para mí es un 2-0, así como México empezó.
0: Así como México
1: 2-0, empezó. Tiene que empezar sí, así, no. clavando 2-0. Así es que,
0: ¿de quién? ¿De quién piensas que sean los goles?
1: Bueno, de los goles, que sea cualquiera. Que sea el que Dios le dé la fortaleza de meter el gol. Porque la selección casi todos, yo creo que el equipo es eso, ser equipo para poder salir adelante. Porque ahí está la magia de poder hacer esto del fútbol un equipo. Si no hay equipo, no hay nada.
0: Sí. Tú, Francisco, ¿qué dices? A ver, ¿Ecuador cuánto?
2: ¿Pronóstico?
0: Sí, el pronóstico.
2: 2-0, todo el mundo dice 2-0.
1: 2-0, es que aquí se tiene que salir a arrancar con ese.
0: Tiene que arrancar con eso. Ajá. Yo les digo. En la nochecita.
2: A la final, dijo, a la final, dele nomás. A la final, dijo.
0: A la final del día, les dije, pero no ahorita.
1: Claro.
0: Vamos con otra cancioncita, Dieguito. Sí, que están pendientes, están escuchando, les está gustando. ¿Qué canción ahora nomás?
1: Bueno, por el Día del Padre también, ¿no? Estamos aceptando, ya viene la otra semana, ¿no?
0: La otra semana. Sí. Pero como estás ahorita aquí, tienes que adelantarte.
1: Sí, para lo del Día del Padre, los papacitos. Así es que vamos.
0: Los papacitos.
1: Tenemos que festejar. Dejaron los papacitos.
0: Los papacitos, claro. Dice.
1: Claro. A ver. Es un

0: Saludos a Don Campino.
1: A mi papi.
2: Saludos.
1: Pero no le gusta que le cante esa canción. Que le dije a viejo lerdo, ¿no?
2: No.
1: Me habla mi papá. Lo que no le gusta, ¿no? Le gusta, por ejemplo, música mariachi, eso, ¿no?
3: Se van perdiendo en el tiempo.
1: Eso. Sí, pero sí.
3: Se van quedando.

0: por el Día del Padre, aún adelantito. Qué bonito, Diego, haberte tenido acá en los estudios. Definitivamente, como digo, eres el único de esa voz especial acá en la provincia. ¿Has escuchado tú a alguien así, Francisco? No, ¿verdad? En serio, no, no.
1: Muchas gracias.
0: Sí, de verdad, que sigas así, cultivando ese talento que tienes por más y por más años. Estás jovencito todavía, creo que tiene 20 años. Más joven que tú, ya ves, Francisco.
1: Casi.
0: ¿A qué contactos pueden comunicarse contigo, Diego, por favor, a la gente que en este momento está escuchándonos?
1: Bueno, a las personas que deseen contratos, pues estoy a la orden. En mis redes sociales estoy como Dieguito Flores, ¿no? En mi Facebook, en mi TikTok, en mi Instagram estoy como Dieguito Flores. Y a mi número personal, pues a mi WhatsApp pueden comunicarse al 0939-347-277. Al 0939-347-277. Ese es mi número personal.
0: Para la serenata, para el Día del Padre, ¿no? Para el Día del Padre. Ajá. Y yo, de antemano, quiero también desearte un feliz Día del Padre, porque sabré que la próxima semana decirte públicamente que eres un excelente papá. He visto el proceso de cuidado de tu nena desde niña. Ahora que ya me has conversado, que ya está toda una profesora también, caramba.
1: Sí, ya graduada, ¿no? Y todo. Sí,
0: lindo, felicitaciones. Has hecho un gran papel, te hemos visto como con tu nena. Has estado ahí minuto a minuto, segundo a segundo, día tras día, compartiendo esos momentos especiales. Yo te digo que pues eres un gran papá, que tengas un bonito día y que sigas con esa nena preciosa que siempre está contigo.
1: Gracias, ¿sí? María Angélica.
0: Muchas gracias por venir. Gracias. Ahora sí nos despedimos. Antes de eso, pero la última canción, pero déjame despedirme acá a los amigos que nos miran en Buenos Días, América. Terminamos aquí, señores y señores, el noticiero. Gracias a ustedes por haber estado con nosotros, por habernos acompañado durante toda esta semana. Que vive el Ecuador el día domingo, porque sabemos que va a ganar. Y usted nos espera el próximo lunes con más información, bajo la dirección del doctor Galo Enríquez y Enríquez, en controles técnico Francisco Espinosa, quien se despide de ustedes. María Angélica Quiroz les desea un excelente fin de semana y les dejamos con una canción más junto al artista flamenco. Él es Diego Flores.

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1: América es puntual. Son las 10 horas.
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1: América es puntual. Son las 11 horas.
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1: América es puntual. Son las 12 horas.
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1: Buenas tardes, Radio América. Por pedirle de favor la canción de Noé Morales, Cartita.

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1: 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Son las 13 horas.
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0: léchese de ahí. Es que así está. Chocolatines frente a helado de leche. O sea, Canadá frente a Bosnia. Y Bosnia está ganando 1-0. Así estamos en este partido. Sería el cuarto. Cuarto partido del mundial. Tercero. Tercer partido del mundial en esta tarde, señores. Así es. Canadá 0 y Bosnia 1. Un golcito tenemos en esta tarde. Chocolatines frente a helados de leche. Así es, helados de queso, le digamos, ¿no? También.
1: ¿Empezaste?
0: Sí, empecé. Que mira ese color. Ahí sí está Nusita. Clarito.

La Federación Deportiva de Imbabura, que necesitan dos DJs. Yo dije que los de aquí, así que pónganse en contacto con ellos. Muy bien, señores, y seguimos acá en esta fiesta, en esta farra. Seguimos, ¿no? Seguimos.

aquel que nos hace estar así, vea, los ojos pegaditos a la televisión, porque como es que no podemos estar allá, entonces por lo menos y al menos disfrutamos así, no así, casi, casi cerquita, casi como si tocando, los tocando, no se puede tocar, pero es imaginando nomás que estamos allá en los partidos de fútbol, ¿ok? Así que mientras nosotros estamos también chequeando cómo va el partido de fútbol y para aquellos que no les gusta y están ahí sintonizando, pues aquí estamos nosotros, acompañándoles, porque crean o no, hay quienes sí, a quienes no les gusta el fútbol, dicen, no, no me gusta, pero cuando es el mundial...

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0: Yo digo que...
1: ¿Qué ganamos?
0: Ya que ganamos. ¿Qué ganamos? Ya está apostando. Esos apostadores, ¿qué dicen ustedes? ¿Qué gana? ¿Qué gana? ¿Con cuánto gana?

Así que vamos a darles a los chicos desde ahora esa energía positiva porque Ecuador va a ganar. Y por supuesto, porque América Estéreo está mundialista. Y aquí en viernes...

suco, más suco. Ay, en este partido uno más suco que otro, en serio. ¡Qué piernas tan blancas, señor! Esas piernas de Bosnia, ¿no? Es que los de Bosnia son súper blancos, albinos casi aparecen ya. Mija, mire, ese árbitro. Señores, si usted está viendo, deme la razón, por favor. Aquí las mujeres hablamos de fútbol, pero de lo más bonito, caramba, ¿sí o no? Por eso estamos con la buena música. ¿Dónde está esa gente bonita de la provincia de Imbabura, de la provincia del Carchi? Los ecuatorianos que nos

cómo vamos para allá también, ya mismo la Atahualpa de tantos metros, ¿no? Si usted no se conformaba con su Atahualpa de casa, ahora tener un grandote ahí para que lo vaya a ver. ¡Caranqui! Si usted tenía una Atahualpa en su casa, déjelo hacer Atahualpa allá. Por eso. Atahualpa de unos 40, ¿no? El Atahualpa que usted va a ver allá en Caranque, ese sí es el Atahualpa, señores. Así como el Atahualpa. Si usted quiere ver un museo, vaya el fin de semana también a Caranque por allá. O sea, tenemos de todo, pero mientras usted disfruta de la música que tenemos por aquí, ese ánimo, vea esas canciones. Esos temas musicales de los 80, ese Mauricio con clásicos. Hágale, hágale, eso, eso, eso, muy bien. Solo que va a poner unas altashpa por ahí, ahí sí se cambia todo, ¿no?

nosotros.

decir algo, ¿ah? ¿Qué quiere Mauricio en este momento? Sus mensajitos los estamos esperando. Ya se acabó el fútbol, ahora nos toca a nosotros. Nosotros seguimos en este instante. 099 8

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3: A mí me encanta que le guste a la ñaña guaya. Ya yo estoy sin control y quiera ir. Llámale, escríbele. Tú. A ti te digo. Vamos con la música en ese momento, amigos oyentes. Se sigue encendiendo. ¿Quién dijo que paramos? Para nada. Aquí seguimos en la fiesta, aquí seguimos en el ritmo, aquí seguimos con el sabor, con ese azúcar que todo lo viernes le ponemos. Prendemos un poquito de ello, un poquito más. Entonces, vamos entonces a prender el volumen, alza el volumen en este momento, porque sigue, continúa ese enlace perfecto que tenemos con la música como los viernes. ¿Qué vas a poner, Mauricio? Para ponerle de una vez.

bailado los merengues, luego de haber bailado todo lo que nos puso Mauricio, música clásica, de haber zapateado y haberles acompañado a los señores del Inti Raymi, viernes de party. Ahora nos toca, vamos a calmarnos, vamos a respirar, vamos a calmarnos un momentico, porque va a llegar el momento en donde usted va a sentarse, por favor. Si está sentadito, entonces ya no se acelere mucho, ya esa adrenalina que comience a bajar un poquito. ¿Por qué? Porque vamos a descansar, vamos a darle un suspirito, ¿sí? Dale suspirito por ahí, suspirito por acá. Un vasito con agua, porque se cansó, ¿cierto? Un vasito con agua, muy bien. De chicha también, ay, qué rico. Pásame un besito de chicha. Al señor de la esquina también pásale un besito de chicha. Al señor que está ahí, justamente en la mesa donde ya ve todos los manjares deliciosos del Inti Raymi. Esos quesitos, esos choclitos, esas fritadas, ¿sí o no? Eso, bien. Llegó el momento entonces en donde... Pásale, por favor, ya es hora de comer, ¿cierto? Mientras usted come. Y también los borachines están por ahí escuchando la radio en este momento. Suena la música para descansar. Ay, ay, ay. Póngale una, póngale dos, póngale tres. Y si usted quiere una cancioncita en este momento, aproveche. Aproveche a través del 099-813-1559.

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3: Buenas tardes, María Angélica. ¿Me podría ir, por favor, con canción? Yo te necesito de segundo resultado.

todos, que estamos en viernes de party, pero no estamos así de esa manera, no. El fin de semana hay que disfrutarlo y aquí estamos con estas cancioncitas. Gracias por esos mensajes para complacerles a ustedes. Si quiero una cancioncita, nos alcanza unas dos que tres, ¿no es cierto? Dos que tres para descansar y luego seguir en esta fiesta de viernes de party. Así que continuamos con otros temitas. Si usted gusta, póngale dos, por favor. Dos hielitos más. Dos hielitos más, porque estamos en este momento descansando para luego seguir en esta fiesta de viernes de party. Por supuesto, a través de la campeona América 89.1.

0: ¿Qué pesetera, Niki 84? Pesetero te voy a llamar por estar con una y con otra.
1: Ya estoy chumada.
0: Eso, ya mismo está chumadita ya, por eso. Pesetera, pesetero te voy a decir, ¿sí o no? A ver, mujeres, ¿cuántos peseteros hay? Peseteros que nos están escuchando en este momento. A ti te digo, pesetero. Pero porque conduce la peseta, pues el bus, o sea. Es que peseta también le llaman en Colombia, son las pesetas, son las guaguas, las busetas, ¿ya? Esos son peseteras, por eso le digo yo. Saludo a mis peseteros preciosos que nos escuchan en esta tarde, los chofercitos carreteros que ahorita se pusieron ya muy emocionados con las canciones, ¿cierto? Bueno, allá en España, hostia, que allá en España están las peseteras y los peseteros también. Saludo a toda la gente de España también que están mirándonos y escuchándonos a través de www.americaestereo.com. Pausita tenemos, pausiña, pausita. Y ya regresamos con más acá en Viernes de Party.

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preciosuras, hermosuras. Por eso te envían nuestros saludos súper especiales, porque los queremos mucho. Les damos abrazos súper, súper especiales. ¿Sí?

pareja pronto, pues no, ya Mauri. Oye, no, y va a decir, es que ya ven diciendo que es a ti. Nada. Ya, suficiente. Muchísimas gracias. Seguimos, nos falta cuánto. 4 minutos.

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nuestro equipo gane, gane, gane, gane, gane. Y gritemos todos, ¡gol! En ese momento, caramba, que nos hace alegría, ¿cierto? ¿Mande? Goles son amores. Es que los goles son amores, pues, por eso, ¿cierto? Entonces este domingo vamos a cantar, vamos a gritar y vamos a gritar durísimo. Cosa que el lunes no tengamos garganta para nada. No vamos a poder hablar el lunes, no vamos a poder porque vamos a estar gritando. Sí, si gana el lunes feriado, decretado eso ya. En Argentina sí es, ¿no? Gana el equipo de Argentina, feriado. Salió campeón Argentina, 2 días de feriado, caramba. Amigos oyentes, muchísimas

próximo lunes. Sigan siempre en la sintonía de la campeona del Ecuador, con esa energía que nos reúne todos los días y con el fin de semana para que ustedes descansen. Amigos y amigas, este fue su programa.

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0: 18:10. Saludito a toda la gente que está junto a nosotros acá en Rocola Sin Moneda, un programa espectacular dedicado a ese pueblo que ya cansa definitivamente, bueno, ya se cansa, obviamente, de lunes a viernes de darle con ese toque camellador. Claro que sí. Bueno, y hoy un espacio dedicado al pueblo, a la rocola, al sentimiento popular. Hecho canción 89.1 y barra 89.7 Tulcán. Junto a mí está José Luis DJ Chupín. Soy Carlos Rodríguez, el Caliche, y saludita en el norte, centro, sur, a todo general mundo entero, www.americaestereo.com. Bienvenidos a Rocola Sin Moneda. ¡Échele!
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0: bonito saludito a usted que está saliendo de su trabajito, que va rumbo a casita. Espero que esta semana haya pues disfrutado de lo que Dios le ha encomendado, ser feliz por sobre todas las cosas. Uno tiene que sentirse feliz,
1: el resto no importa.
0: Haya fracasado, no sé, en el trabajo, un poco pesado, el estrés en sí, no tenga estrés, tranquilícese, sonría, disfrute, póngase meta siempre, alegre, llegue a casita, no cuente sus problemas a nadie, vaya a la casita, abrace a sus hijos, a su hija, a su hijo, coméndeles cómo les fueron en la escuela, en el colegio. A veces uno como que se olvida del hogar, pero vaya ya, no cometa errores que a veces lleva muchísimo a la separación y por ende al otro después los juicios. Tiene la oportunidad de llegar a casita, abrazarse, disfrutar al 100% con los hijos, mirar el mundial, estar expectantes de la selección también, este día domingo que juega nuestra queridísima selección ecuatoriana. Si gane o pierda, no hay problema, todos somos ecuatorianos. Y disfrutar, ¿sí? En familia, hacerlo y dejar a un lado todo lo malo, que se vaya. Hay que barrer siempre y botar todo eso al tacho de basura, todos los problemas, mis amigos. Viernes 12 de junio, mi estimado Chupín, saludito, Ibarro, 89.1, 89.7, Dulcán. Estamos como siempre saludando a los cumpleaños en este día. Doña Rosita Márquez, que siempre nos está escuchando en el sur de la ciudad capital, en Solanda, en la Quito Sur, en Barrio Nuevo, en la Villa Flora, en el norte, Comité del Pueblo, la Roldós, Carcelén, Carapungo presente, Guayabamba, Cayambe, las octavas de Tabacundo, un abrazo en Sangolquí, en Pintac, a mis amigos en San José de Minas, que sin daría la de Rocola, sin moneda, dice Chupín.

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8:55. Quiero enviar saludito a mi gente de Cayambe. Hoy es el gran pregón de festividades allá en Cayambe. Saludos a todos los oyentes de América Estéreo en Cayambe, gente de Otavalo, los amigos de Tabacundo. Gracias por estar junto a nosotros. No se olvide, www.americaestereo.com. Ayer España, en Italia, bueno, nos envían saluditos, Jalisco, estamos en Alemania. Saludo a mi estimado Don Patito Kaiser, está allá en el viejo continente, está en Alemania. A los amigos que también están escuchando Rocola Sin Moneda, allá en el sur de Quito. Locales comerciales, mis amigos pendientes para el partido de Ecuador frente a Costa de Marfil. Mi estimado Chopin, domingo es todo. Ojalá pasemos a cuartos por lo menos, o a octavos, o a la siguiente ronda. Y no te olvides, 0981-498015. Y nuestros amigos taxistas también que están a esta hora en sintonía, gracias. Y las señoras, damas de casa, y los emprendimientos. Cutuglagua, por allá está doña Mayrita Segovia, nos está escuchando en su local comercial, en su tiendita. Guamaní presente a don Jonathan Tuapanta, la familia Tuapanta, los tradicionales de las 6, en la sintonía total de Rocola Sin Moneda. En Ibarra, saludos en 89.1, toda la gran Sindori, allá nos escucha la ciudad de Blanca, está junto a Rocola Sin Moneda, mi gente de la costa ecuatoriana en el oriente. Gracias, seguimos complaciendo con la mejor música rocolera a esta hora.

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